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9: El Triunfo. Antiguamente se conocía a esta localidad como Boca de los Sapos y según la historia, su nombre se cambió en 1960 en la campaña presidencial del doctor José María Velasco Ibarra, cuando la población durante diversos actos proselitistas gritaban entusiasmados, los sapos con Velascos. Las expresiones, aunque eran muestra de apoyo, no le gustaron al candidato y por ello señaló, cuánta sinceridad veo en vuestro rostro. Sois gente buena y generosa. Como estoy seguro de que voy a llegar al poder, cuando sea presidente, este lindo pueblo no va a llamarse Boca de los Sapos, sino El Triunfo, porque vuestro voto me dará el triunfo. El Triunfo cuenta con hábiles artesanas que elaboran sombreros, llaveros, gorras, cinturones, entre otros, que son fabricados con la chanta, tallo de banano. Su fecha de cantonización fue un 25 de agosto de 1983.
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1: Esmeraldas, la llamada Provincia Verde, es fronteriza con la República de Colombia por el norte y su nombre se basa en la amplia riqueza agrícola y natural. El 20 de noviembre de cada año se celebra su creación como la octava provincia del país, que se dio en el año de 1847. Se caracteriza por tener un mestizaje entre población afroamericana, pueblos indígenas y europeos como resultado de la época colonial.
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6: El Triunfo. Antiguamente se conocía a esta localidad como Boca de los Sapos y según la historia, su nombre se cambió en 1960 en la campaña presidencial del doctor José María Velasco Ibarra, cuando la población durante diversos actos proselitistas gritaban entusiasmados, los sapos con Velasco. Las expresiones, aunque eran muestra de apoyo, no le gustaron al candidato y por ello señaló, cuánta sinceridad veo en vuestro rostro. Sois gente buena y generosa. Como estoy seguro de que voy a llegar al poder, cuando sea presidente, este lindo pueblo no va a llamarse Boca de los Sapos, sino El Triunfo, porque vuestro voto me dará el triunfo. El Triunfo cuenta con hábiles artesanas que elaboran sombreros, llaveros, gorras, cinturones, entre otros, que son fabricados con la chanta, tallo de banano. Su fecha de cantonización fue un 25 de agosto de 1983.
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1: Esmeraldas, la llamada Provincia Verde, es fronteriza con la República de Colombia por el norte y su nombre se basa en la amplia riqueza agrícola y natural. El 20 de noviembre de cada año se celebra su creación como la octava provincia del país, que se dio en el año de 1847. Se caracteriza por tener un mestizaje entre población afroamericana, pueblos indígenas y europeos como resultado de la época colonial.
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17: El Triunfo. Antiguamente se conocía a esta localidad como Boca de los Sapos y según la historia, su nombre se cambió en 1960 en la campaña presidencial del doctor José María Velasco Ibarra, cuando la población durante diversos actos proselitistas gritaban entusiasmados, los sapos con Velascos. Las expresiones, aunque eran muestra de apoyo, no le gustaron al candidato y por ello señaló, cuánta sinceridad veo en vuestro rostro. Sois gente buena y generosa. Como estoy seguro de que voy a llegar al poder, cuando sea presidente, este lindo pueblo no va a llamarse Boca de los Sapos, sino El Triunfo, porque vuestro voto me dará el triunfo. El Triunfo cuenta con hábiles artesanas que elaboran sombreros, llaveros, gorras, cinturones, entre otros, que son fabricados con la chanta, tallo de banano. Su fecha de cantonización fue un 25 de agosto de 1983.
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0: Adiós, hijito.
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1: Esmeraldas, la llamada Provincia Verde, es fronteriza con la República de Colombia por el norte y su nombre se basa en la amplia riqueza agrícola y natural. El 20 de noviembre de cada año se celebra su creación como la octava provincia del país, que se dio en el año de 1847. Se caracteriza por tener un mestizaje entre población afroamericana, pueblos indígenas y europeos como resultado de la época colonial.
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2: Muy buenos días a quienes están conectados a la señal de UTC Radio. Estamos iniciando una nueva semana, una nueva jornada de labores y también un nuevo espacio para conocer lo mejor de las noticias locales, nacionales, provinciales e internacionales con ustedes. Iniciamos nuestro recorrido informativo cuando son las 6:33 de la mañana de este lunes 27 de julio. Y como todos los días, queremos darles a conocer a ustedes el reporte del estado vial en las provincias de Cotopaxi, Tungurahua y Chimborazo. De acuerdo al reporte del ECU 911, las vías de la provincia de Chimborazo, atención a quienes viajan a Guayas, a la provincia de La Suay y a la provincia de Bolívar. La vía Riobamba-Ambato, la E35, se encuentra habilitada en su totalidad. La vía Riobamba-Paliatanga, Guayaquil, la E487 está habilitada y con el paso controlado. La circulación vehicular será cada 30 minutos en varios tramos de la vía Valvanera Paliatanga-Cumandá, esto como parte de los trabajos programados de rehabilitación que se ejecutan en este sector. Los tramos intervenidos son el páramo de Navac del kilómetro 10 al kilómetro 12, El sector de Cañi del kilómetro 15 al kilómetro 18, Tepeyac Alto del kilómetro 19 al kilómetro 21, Juan de Velasco del kilómetro 24 al kilómetro 29, El Tablón del kilómetro 31 al kilómetro 42, Trigoloma del kilómetro 52 al kilómetro 54, Paliatanga del kilómetro 63 al kilómetro 65, Los Santiagos del kilómetro 75, La Quebrada de la Ucay en el kilómetro 88, la Soberana en el kilómetro 92, Cascajal en el kilómetro 100. Los horarios de la suspensión o del paso controlado de cada 30 minutos son de 6 a 18 horas. Las vías alternas para estos tramos son la vía Lausit Sud La Troncal y la vía Guaranda Babahoyo. La vía Riobamba-Guamote-Alausí, la E35, se encuentra habilitada. La vía Tixán-Alausí, 35, está cerrada debido a la pérdida de la vía en el sector de Casual. La vía alterna para este tramo es la vía Guamote-García Moreno-Sibambe-Huasuntos-Cherli-Charicando. La vía Tixán-Pueblo Viejo-Alausí se encuentra habilitada y está para vehículos de hasta 3.5 toneladas. La vía Lausí-Chunchi-Cuenca, la E35, está habilitada. La vía Riobamba-Lausí-Huigra-El Triunfo, la E47, está habilitada. La vía alterna para este sector, en caso de cerrarse, es la vía Pagma-Tilaguel-Huigra. Mientras tanto, la vía Riobamba-Guaranda-E492 está habilitada. La vía Riobamba-Penipe-Baños-E490 está habilitada. El GAT cantonal de Penipe informa que, al presentarse lluvias en el sector, se procederá al cierre de la circulación vehicular por la vía. Las vías alternas en caso del cierre de este tramo son la ruta Caguají-Piliate-Cotaló, la E304, la vía Riobamba-Mochabaños. También la vía Riobamba-Cebadas-Macas, la E46, se encuentra habilitada en su totalidad. Mientras tanto, las vías de la provincia de Tungurahua, la vía Ambato-Pelileo-Baños, la E30, está habilitada. La vía Ambato-Guaranda, E491, está habilitada. La vía Baños, Ambato-Quito, E35, está habilitada. La vía Ambato-Riobamba está habilitada. la vía Caguají-Piliate-Cotaló, la E304 está habilitada, la vía Baños-Puyo, la E30 está parcialmente habilitada, debido al socavamiento en el talud interior con afectación en la calzada en el sector Agoyán en el kilómetro 43, también debido a la pérdida de la mesa en la vía del sector San Jorge en el kilómetro 48 y debido al colapso del muro del talud inferior en el sector de Río Negro en el kilómetro 63. En las vías de Cotopaxi tenemos la siguiente información: la vía Latacunga-Quito, la E35 está habilitada. La vía Latacunga-Zumbagua-Pilaló-Lamaná, la E30 está parcialmente habilitada debido al deslizamiento del talud inferior con afectación a la calzada en el sector de Tacajaló, parroquia Tingo La Esperanza, en el kilómetro 106 del lado derecho. También debido al deslizamiento del talud interior con afectación a la calzada en el kilómetro 79 del lado izquierdo, en el kilómetro 84 del lado derecho y en el kilómetro 85 del lado izquierdo. Se pide a los conductores circular con precaución. La ruta alterna para ingresar al cantón Lamaná es la vía Latacunga, Machachi, Aloac, Santo Domingo, Lamaná. Por su parte, la vía Quilotoa, Chuchilango, Angocalle está habilitada y la vía Latacunga, Salcedo, Ambato, la E35 está habilitada en su totalidad. Hasta aquí el reporte del estado vial de la provincia de Cotopaxi, la provincia de Tungurahua y la provincia de Chimborazo. Vamos a continuar con las noticias locales.
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2: El portal Latacunga Informativa al Día nos tiene la siguiente información. Policía salió de operativo y terminó detenida luego de que habría disparado a su pareja. Esto ocurrió en Pujilí. Una detonación alertó a la propietaria del inmueble donde vivía la servidora, una servidora policial junto a la unidad judicial de Pujilí. La servidora será indagada por lo sucedido. De acuerdo a la información, una servidora policial fue aprehendida luego de que su pareja resultara herida por el impacto de un arma de fuego de dotación dentro de un mini departamento ubicado en Pujilí, provincia de Cotopaxi. El hecho ocurrió aproximadamente a las 13 horas 15 del viernes 24 de julio del 2026 en las calles Vicente León y José Calixto, junto a la unidad judicial de ese cantón. Una alerta por una detonación movilizó al personal del distrito El Danzante. La propietaria del inmueble contó a los uniformados que la gente implicada ingresó al lugar acompañada por su pareja, un joven de aproximadamente 22 años de edad. Poco después, la mujer escuchó una detonación y solicitó la intervención policial. Cuando los agentes llegaron, el joven ya había sido trasladado hasta una clínica de Pujilí. Allí recibió atención por una herida en el abdomen y fue sometido a una cirugía de urgencia. Luego de las primeras averiguaciones, la servidora policial quedó aprehendida. El arma involucrada fue levantada por criminalística y fue ingresada bajo cadena de custodia. La responsabilidad de la agente deberá determinarse durante el proceso judicial. El parte policial únicamente registra su aprehensión y las diligencias efectuadas después del incidente. Seguimos con las noticias locales.
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2: Les contamos lo siguiente: guardaparques registran avistamiento de 20 cóndores en el sector de los Yanganates. Guardaparques del Parque Nacional Yanganates realizaron un recorrido de control y vigilancia en el sector Verde Filo, ubicado en la zona Panzarumi del cantón Salcedo, ubicado en la provincia de Cotopaxi. Esto como parte de las actividades permanentes de monitoreo que se desarrollan en esta área protegida. El Ministerio del Ambiente informó a través de sus redes institucionales que durante la jornada se registró el avistamiento de 20 cóndores andinos, Vultures griffus, una de las especies más emblemáticas de los ecosistemas alto andinos, la cual está catalogada como vulnerable en el Ecuador. Este registro constituye un aporte importante para el seguimiento de la especie y para la recopilación de información que contribuya a la conservación de su población y de su hábitat natural. Los cóndores, las labores de control y vigilancia forman parte de las estrategias implementadas para proteger la biodiversidad del Parque Nacional Yanganates, permitiendo además identificar el estado de la conservación de la fauna silvestre presente en el área. El monitoreo constante facilita la generación de información técnica que fortalece la toma de decisiones en materia de conservación y reafirma el compromiso de los guardaparques con la protección del patrimonio natural. Así cierra el comunicado informativo el Ministerio del Ambiente. Diario La Gaceta nos informa, apicultores solicitan regular el uso de fungicidas para proteger a las abejas. Diego Caiza, presidente de la Asociación de Apicultores de Cotopaxi, explicó que recientemente participaron en una convención nacional enfocada en la conservación de las abejas, así como en el fortalecimiento de alianzas estratégicas con diversas instituciones para impulsar la profesionalización de los productores de miel en la provincia. Uno de los principales planteamientos realizados por los apicultores del país al gobierno nacional es la regulación del uso de fungicidas, con el fin de proteger a las abejas y garantizar la actividad de más de 350 apicultores a escala nacional. Además, durante el encuentro se definió una hoja de ruta para los próximos 5 años que contempla, entre otras acciones, la reforestación de corredores melíferos. En Cotopaxi se prevé la siembra de especies nativas en una superficie de 7 hectáreas. Caiza recordó que hace algún tiempo se registró en la provincia de Tungurahua el envenenamiento masivo de aproximadamente 40 colmenas, presuntamente por el uso de agroquímicos. Por ello, insistió en la necesidad de que las autoridades nacionales promuevan el uso racional de los fungicidas, especialmente de aquellos clasificados con sello rojo, debido al riesgo de que representan para las abejas y la producción de miel. Entre otras de las preocupaciones del sector es la posible llegada del fenómeno del Niño en los próximos meses. Ante este escenario, los productores planifican jornadas de capacitación para preparar a los apicultores frente a los efectos del evento climático. Señaló que la principal afectación sería la disminución de la floración, lo que repercutiría directamente en la producción de miel. Asimismo, trabajan en estrategias de almacenamiento para afrontar una eventual época de escasez y no descartan un incremento del precio en el producto. Seguimos con las noticias locales. La Policía Nacional ejecuta operativo contra el microtráfico en La Tacunga. La Policía Nacional del Ecuador informó sobre la ejecución de un operativo en el cantón La Tacunga, provincia de Cotopaxi, que permitió la incautación de sustancias catalogadas sujetas a fiscalización y varios objetos cuya procedencia será investigada por las autoridades competentes. Según el reporte institucional, la intervención forma parte de las acciones permanentes orientadas a combatir el microtráfico y otras actividades ilícitas en la provincia. Durante el procedimiento, los agentes localizaron indicios que fueron ingresados bajo cadena de custodia para su análisis y posterior incorporación a las investigaciones. Entre las evidencias constan sustancias sujetas a fiscalización y diversos objetos considerados de dudosa procedencia. Durante el desarrollo del operativo, los uniformados encontraron las siguientes evidencias: 35 envolturas grandes, medianas y al menudeo con sustancia vegetal verdosa, presumiblemente marihuana; 61 envolturas medianas y al menudeo con una sustancia blanquecina, presumiblemente cocaína; un arma de fuego de fabricación artesanal tipo revólver color metálico; 7 cartuchos de revólver calibre .38; 3 cartuchos de pistola calibre 9 milímetros, una motocicleta marca Lonsing color negro con número de chasis ilegible y reportada como robada, una motocicleta marca Tuco color rojo sin placas y con el chasis ilegible, una motocicleta marca IGM color rojo con placas y chasis ilegible, 2 puertas delanteras, una puerta de cajuela, 2 carburadores y una bomba de frenos. Luego de realizar las experticias pertinentes y los exámenes correspondientes, se logró determinar lo siguiente: Se lograron el decomiso de 2.832 gramos de marihuana y 112 gramos de pasta base de cocaína. Además de todo lo anteriormente mencionado, también se logró el decomiso de 3 relojes, 10 billetes de un dólar y 4 estatuillas decorativas, 7 teléfonos celulares, 6 radios de comunicación color negro, 2 discos duros, un televisor y una consola de videojuegos. Finalmente se encontraron 4 cédulas de identidad con licencia de conducir, 2 papeletas de votación y una credencial del Colegio de Abogados de Pichincha. La Policía Nacional explicó que el operativo se ejecutó con el objetivo de fortalecer la seguridad ciudadana. Avanzamos con las noticias locales y les informamos que Diario La Gaceta nos indica producción de cultivos orgánicos ayuda a reducir la migración juvenil en Sichos. Rodri Chita Logro, presidente de la Red de Jóvenes de Isinglibí, explicó que la organización reúne a jóvenes de las parroquias Isinglibí, Chukchilán y Palo Quemado, quienes participan en procesos de capacitación agropecuaria con el objetivo de fortalecer la producción agrícola y motivar a las nuevas generaciones a permanecer en el campo, evitando la migración hacia las ciudades. En este proceso destacó el apoyo de la organización Maquita, que impulsa varios proyectos productivos. Actualmente, la red trabaja en la producción de ubilla orgánica, cultivo que ha tenido una importante acogida en el cantón. El propósito es ampliar la producción hacia otros cantones de Cotopaxi y posteriormente a nivel nacional. Chitalogro señaló que los ingresos obtenidos por la venta del producto permiten que varios jóvenes financien sus estudios. La ubilla se comercializa en restaurantes y hostales de la zona, mientras que el siguiente objetivo es desarrollar productos con valor agregado mediante su procesamiento. La organización produce alrededor de 60 kilogramos de ubilla al mes y proyecta industrializar el producto para comercializarlo con una marca propia y acceder a mercados de Estados Unidos y Europa. Además, bajo invernadero, cultivan pepino, tomate y otras hortalizas orgánicas, lo que incrementa el valor de su producción. El dirigente aseguró que estos emprendimientos han contribuido a disminuir la migración juvenil, impulsado también por el crecimiento del turismo, la agricultura y la ganadería en el cantón. Por ello, hizo un llamado a las autoridades e instituciones a que continúen con el respaldo a estas iniciativas. Por su parte, José Garzón, representante de la Asociación de Turismo Quilotoa LV, invitó a turistas nacionales y extranjeros a visitar Chukchilán. Explicó que los hoteles y hostales de la parroquia priorizan la compra de productos cultivados en la zona, como chocho, tomate, pepinillo, ubilla, brócoli, coliflor y acelga. Esto con el objetivo de ofrecer alimentos frescos a los visitantes y fortalecer la economía local. Añadió que uno de los proyectos a futuro es la creación de un centro de acopio que permita consolidar a Chukchilán como un destino turístico y productivo, mejorando así la calidad de vida de sus habitantes. Hasta aquí las noticias locales. Regresamos en contados segundos para las noticias nacionales.

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7: Avanzamos con las noticias nacionales. Les informamos lo siguiente. De acuerdo con el portal Ecuavisa, vender pan o endeudarse para comprar medicinas, el costo humano del desabastecimiento en Ecuador. Estefanía Sánchez vive con un tumor cerebral, asegura que desde hace casi 2 años no recibe de forma constante los medicamentos que necesita para controlar sus convulsiones, para cubrir sus gastos. Vende pan de puerta a puerta en Conocoto, una parroquia rural del Distrito Metropolitano de Quito. Los prepara con zapallo, chocho y zucchini, además de empanadas con dulce de sambo. Cada día recorre las calles de este sector y hay jornadas en las que alcanza a vender $20, pero en otras apenas llega a los $5, una cantidad que apenas le alcanza para comprar sus tabletas de carbamazepina, un anticonvulsivo que estabiliza la actividad eléctrica cerebral. Sin embargo, la mujer de 36 años relata que hubo días en los que no alcanzó a comprar su medicación y sufrió fuertes recaídas. Padeció un empeoramiento de la crisis con altos riesgos de convulsiones por abstinencia y un posible aumento de la presión intracraneal debido al estrés neurológico. Aún así, continúa preparando pan cada madrugada y recorriendo las calles para venderlo en un intento de costear un tratamiento que asegura el sistema público de salud no le garantiza de forma continua. Él es parte de los pacientes que viven un calvario para conseguir medicamentos en Ecuador, con base en el aplicativo web de monitoreo de medicamentos del Ministerio de Salud Pública. Un informe del Observatorio Nacional de Enfermedades Catastróficas del Ecuador señala que la disponibilidad de medicamentos de la red pública descendió del 79% en enero al 68% en mayo. En ese mismo periodo, el abastecimiento pasó del 71% al 59%, lo que indica que actualmente 4 de cada 10 medicamentos planificados no están disponibles para los pacientes. El documento añade que el impacto es aún mayor en las enfermedades catastróficas, en las que 5 de cada 10 pacientes tienen dificultades para padecer sus tratamientos. Como referencia, la Organización Mundial de la Salud considera que los sistemas de salud deben mantener niveles de abastecimiento cercanos o superiores al 80% para garantizar la continuidad de la atención. Con un abastecimiento del 59%, el sistema de salud ecuatoriano se ubica por debajo de ese parámetro. Diego Jimbo es coordinador nacional del observatorio y afirma que la situación por la que atraviesan los pacientes del sistema público del país es muy grave. Explicó que algunos enfrentan tratamientos cuyos valores superan ampliamente sus posibilidades económicas. Contó que pacientes han recurrido a préstamos informales con chulqueros por desesperación. Hubo el caso de una familia que tras un accidente y la necesidad de cubrir los gastos en una clínica privada, solicitó un préstamo informal de $3,000 a un prestamista que entrega dinero bajo la modalidad gota a gota, es decir, créditos informales e ilegales que ofrecen dinero rápido, sin requisitos, pero con intereses muy altos y cobros diarios mediante hombros motorizados que amenazan a quienes no alcanzan a pagar. En apenas 2 meses, la deuda de esta familia aumentó a $6,000, acompañada de amenazas frecuentes e intimidaciones. Jimbo mencionó casos de medicamentos que pueden costar entre $15,000 y $20,000, así como tratamientos para enfermedades como la esclerosis múltiple, que pueden tener un precio que supera los $20,000 mensuales. Por eso, las familias que han buscado alternativas privadas y se endeudan. Con tristeza, afirma el activista y médico especialista en cuidados paliativos, se han incrementado las consultas sobre eutanasia. No obstante, aclara que no se trata de solicitudes formales para acceder al procedimiento, sino de asesorías relacionadas con los requisitos y posibilidades. Los interesados preguntan si sus enfermedades califican, cómo funciona el proceso y dónde pueden realizar consultas oficiales. Según indicó Jimbo, muchas de estas inquietudes estarían relacionadas con el dolor físico, la falta de medicamentos y la carga económica que afrontan sus familias. Prefieren perder la vida a seguir endeudándose y sufriendo junto a sus parientes por las enfermedades. Por lo que está sucediendo, los representantes del observatorio y dirigentes de las organizaciones de pacientes con enfermedades catastróficas, raras y de alta complejidad, recorren los hospitales del país para recopilar información sobre la situación del acceso a medicamentos e insumos. Asimismo, han enviado solicitudes al gobierno para plantear cambios en el sistema sanitario. Actualmente analizan alternativas legales para solucionar la problemática, por ejemplo, la posibilidad de presentar una denuncia ante la Fiscalía General por un presunto incumplimiento de una sentencia de la Corte Constitucional relacionada con el acceso a medicinas e insumos para enfermedades catastróficas raras y de alta complejidad. Continuamos con las noticias nacionales. Diario El Comercio nos informa: Ecuador recibió más dinero de los migrantes que de inversión extranjera en 2 décadas. Las remesas de los migrantes fortalecen la economía de los hogares, el consumo interno y la circulación de dólares en la economía ecuatoriana. Entre 2006 y 2025, Ecuador recibió 70.967 millones de dólares, estos enviados por migrantes ecuatorianos según las cifras del Banco Central del Ecuador. La magnitud del monto permite dimensionar su importancia al compararlo con otros indicadores económicos. Durante ese mismo periodo, 2026-2015, la inversión extranjera directa alcanzó 14.772.3 millones de dólares. Es decir, apenas una quinta parte del total de remesas acumuladas en las últimas 2 décadas. Al comparar con las exportaciones no petroleras ecuatorianas, son casi similares a las ventas al exterior en los últimos 3 años, que sumaron 77.164 millones de dólares. Las exportaciones no petroleras representan riqueza generada mediante producción nacional y ventas al exterior. La inversión extranjera incorpora capital para financiar proyectos empresariales. Las remesas, por su parte, provienen del trabajo de los ecuatorianos residentes fuera del país y constituyen un soporte económico directo para miles de hogares, especialmente en provincias con alto nivel de migración. Estados Unidos concentra 6 de cada 10 dólares enviados del Ecuador. La migración ecuatoriana mantiene una fuerte concentración geográfica. Del total de 70.967 millones de dólares recibidos entre 2006 y 2025, el 62% provino de Estados Unidos, equivalente a 42.166 millones de dólares. España ocupó el segundo lugar con 17.198 millones de dólares y representan el 25%, mientras que Italia aportó con 3.342 millones correspondientes al 5%. En conjunto, Estados Unidos, España e Italia concentran el 92% de las remesas enviadas al Ecuador durante las dos últimas décadas, confirmando el peso histórico que mantienen estos destinos migratorios en la economía ecuatoriana. Este flujo permanente de recursos ha permitido sostener el consumo de miles de familias y se ha convertido en una de las principales fuentes de ingreso de divisas para el país. Para Rodrigo Mendieta, rector de la Universidad de Cuenca y analista económico, la evidencia académica muestra que las remesas en Ecuador han tenido un efecto claramente favorable sobre el crecimiento económico y la reducción de la pobreza. Él explica que los estudios, incluidos trabajos en los que ha participado, concluyen que los recursos enviados por los migrantes generan un impacto positivo sobre la actividad económica nacional. Este hecho resulta especialmente visible en las zonas históricamente más rezagadas del país, precisamente aquellas desde donde salió buena parte de la migración ecuatoriana durante las últimas décadas. El analista sostiene que las remesas no solo elevaron los ingresos de las familias, sino que también evitaron un deterioro económico aún mayor en numerosos territorios rurales y ciudades pequeñas. Continuamos con las noticias locales. La ANT amplía la vigencia de licencias caducadas hasta diciembre del 2026. La Agencia Nacional de Tránsito informó que las licencias de conducir caducadas desde el 30 de enero del 2026 conservarán su vigencia hasta el 31 de diciembre del presente año. La disposición permite que los conductores circulen legalmente mientras esperan la fecha asignada para realizar el trámite de renovación, con el objetivo de evitar filas y desplazamientos innecesarios. Para acogerse a esta prórroga, los usuarios deberán portar la licencia física junto con el documento impreso para la renovación. En caso de pérdida o robo del documento, será obligatorio presentar las denuncias correspondientes. La ANT también indicó que los exámenes psicosensométricos y los demás documentos habilitantes mantendrán su validez durante el mismo periodo. Como parte de la estrategia para mejorar la atención al público, la institución mantiene un cronograma de renovación según el último dígito de la cédula. Los lunes para los números 1 y 2, martes para 3 y 4, miércoles para 5 y 6, jueves para 7 y 8, viernes para 9 y 0. El turno confirma el trámite y la agencia seleccionada, mientras que el ciudadano puede acudir el día que corresponde de acuerdo con esta calendarización. La ANT exhortó a la ciudadanía a planificar con anticipación la renovación de sus licencias y respetar el cronograma establecido con el fin de garantizar una atención más ágil y ordenada, sin afectar la movilidad de quienes aún se encuentran dentro del periodo de vigencia de la prórroga.

0: Avanzamos con las noticias nacionales. El ECU 911 informó que ayer, en conjunto con el Cuerpo de Bomberos y el Ministerio de Salud Pública y la Policía Nacional, acudieron hasta una tarabita en el sector de Baños, en ubicada en el sector conocido como El Placer, esto antes de Río Verde, en el cantón Baños. Esto con el objetivo de realizar el rescate de una mujer que presuntamente resultó herida tras la caída de la tarabita. La fémina fue rescatada por personal del Cuerpo de Bomberos de Baño. Sin embargo, al ser trasladada, lamentablemente falleció por la gravedad de las heridas. Producto de esto, el ECU 911 coordinó las acciones de traslado, rescate y también el procedimiento correspondiente con Policía Nacional, ya que al tratarse de una persona fallecida se deben establecer responsabilidades en el marco de las investigaciones que se vienen desarrollando. Seguimos con las noticias nacionales. Diario La Hora nos informa: Ecuador necesita invertir 4.400 millones de dólares contra la pobreza. La pobreza en Ecuador tiene una paradoja: está bajando, pero el problema sigue siendo gigantesco. En 2020, en plena pandemia, el 33% de la población cayó en pobreza monetaria. 5 años después, la tasa se redujo al 21.8%. La mejora es evidente, sin embargo, detrás de este porcentaje todavía hay cerca de 400 millones de ecuatorianos que no cuentan con ingresos suficientes para cubrir la canasta básica de alimentos y de servicios. La pregunta entonces cambia. Ya no es solamente cuántas personas salieron de la pobreza, sino qué se necesita para que millones más puedan hacerlo de manera sostenible. Una respuesta planteada por Máximo Damián Valdera, gerente general de estudios econométricos en Perú, apunta a una cifra de gran tamaño, alrededor del 4% del PIB real del Ecuador. Ese sería, según su análisis, el esfuerzo fiscal o la inversión que el Ecuador debería canalizar para reducir de manera significativa la pobreza monetaria en Ecuador. Pero el propio análisis plantea un dilema para las finanzas públicas. ¿Ecuador debe gastar más para combatir la pobreza o necesita crecer más para generar los ingresos que permitan reducirla? La respuesta no está en escoger una de las dos opciones. Una persona está en pobreza monetaria cuando sus ingresos no alcanzan para cubrir la canasta de alimentos y la canasta de servicios. En esta última entran gastos como transporte, educación, internet y servicios básicos. En 2018, la pobreza monetaria en Ecuador alcanzaba el 22.3% de la población. Con la llegada de la pandemia, la tasa alcanzó el 33% en 2020. En términos prácticos, cerca de 2 millones de personas adicionales pasaron a formar parte de la población pobre. Después comenzó la recuperación. La tasa bajó al 28.18% en 2021 y ahora está cerca del 22%. Sin embargo, el número de personas que todavía enfrentan pobreza monetaria sigue siendo cercano a los 4 millones. La reducción, por tanto, ha sido importante pero lenta. Si el país no crece en tasas por encima del 5% como mínimo, va a ser bien complicado reducir la pobreza monetaria, sostuvo Valdera. Ahí aparece el primer gran problema. Ecuador necesita más recursos para atender la pobreza, pero su economía no crece con la velocidad necesaria para generar suficientes empleos e ingresos. Valdera proyecta que, sin cambios sustanciales, la economía ecuatoriana crecerá a tasas inferiores al 2% en los próximos años. Si ese escenario se cumple, la economía tendría dificultades para absorber a los trabajadores, mejorar los ingresos de los hogares y reducir la pobreza de una manera significativa. El 4% del PIB no es una obligación para el Estado, significa que el gobierno deba transferir automáticamente ese monto a los hogares. Es una estimación teórica que busca mostrar cuánto esfuerzo de financiamiento se necesitaría para reducir la pobreza monetaria. La cifra sirve para dimensionar el tamaño del reto. En 2018, ese esfuerzo equivalía al 3.6% del PIB. Durante la pandemia, en 2020 llegó al 6.1%. Para 2024, la estimación alcanzó el equivalente al 3.9% del PIB. Para este 2026, la referencia se ubica nuevamente en alrededor del 4%, lo que representa alrededor de 4.400 millones de dólares. La pregunta aparece de inmediato: ¿de dónde saldrían esos recursos? Ecuador no puede simplemente abrir la llave del gasto público. Tiene que lidiar con el déficit, la deuda, el pago de intereses y una recaudación que debe sostenerse en el tiempo. Por eso el debate no se resume en más dinero para combatir la pobreza. El desafío es más complejo: lograr que cada dólar público ayude a una familia hoy, pero también contribuya a que esa familia necesite menos ayuda para mañana. Hasta aquí las noticias nacionales. Regresamos en contados minutos.
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1: El Triunfo. Antiguamente se conocía a esta localidad como Boca de los Sapos y según la historia, su nombre se cambió en 1960 en la campaña presidencial del doctor José María Velasco Ibarra, cuando la población durante diversos actos proselitistas gritaban entusiasmados, los sapos con Velascos. Las expresiones, aunque eran muestra de apoyo, no le gustaron al candidato y por ello señaló, cuánta sinceridad veo en vuestro rostro. Sois gente buena y generosa. Como estoy seguro de que voy a llegar al poder, cuando sea presidente, este lindo pueblo no va a llamarse Boca de los Sapos, sino El Triunfo, porque vuestro voto me dará el triunfo. El Triunfo cuenta con hábiles artesanas que elaboran sombreros, llaveros, gorras, cinturones, entre otros, que son fabricados con la chanta, tallo de banano. Su fecha de cantonización fue un 25 de agosto de 1983.
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8: Bienvenidas y bienvenidos a un nuevo informe de Radio Francia Internacional. Desde el mediodía de París les traemos las principales noticias de la jornada de este lunes 27 de julio. En los controles nos acompaña Didier Bleu y estos son nuestros titulares.
9: Jessica Brumec.
8: Leve mejoría, pero aún con fuego fuera de control. La noche dio un respiro, tanto en Francia como en España, mientras los servicios de extinción continúan trabajando a contrarreloj en ambos países. En la región de Madrid, algunos evacuados podrán volver a sus casas a partir de hoy. Desde hoy, cerca de 300.000 haitianos pasarán a ser ilegales en suelo estadounidense, ya que expira el estatus de protección temporal del que gozaban desde el terremoto de Haití en 2010. La revocación fue ordenada por Donald Trump. Y finalizó el Tour de Francia con una quinta coronación del esloveno Tadej Pogačar.

0: Pachari con un histórico tercer puesto para el mexicano Isaac del Toro, en un tour en el que Latinoamérica también brilló con la performance del ecuatoriano Richard Carapaz. Hasta aquí los titulares, comenzamos en Radio Francia Internacional. Lo decíamos en titulares, los focos de incendio continúan activos en Francia y España, pero han disminuido su avance durante la madrugada de este lunes. En el suroeste francés, la lucha contra el fuego sigue en las Landas y en Gironda. Gironda, departamento en el que se han quemado 42.000 hectáreas desde el pasado jueves. Las llamas se encuentran a solo 15 kilómetros de la metrópolis de Burdeos, corazón vitivinícola del país. Nuestra colega de RFI, Sara Krakowicz, se ha reunido con agricultores y peones de labranza que están ayudando a los bomberos a combatir los incendios. Es un informe adaptado por Ana María Ospina.
1: En Les Cat-Ferrets, en la zona costera al oeste de Burdeos, los bomberos siguen luchando contra las llamas. Cuatro días después de que se desatara el incendio, el mayor que ha vivido Francia en 50 años. Hay desplegado un millar de bomberos, pero no han logrado contenerlo, así que muchos agricultores de la zona han salido en su ayuda y les llevan cisternas transportadas en camiones, como explica Romain, agricultor.
2: Queremos ser útiles. Hemos recibido llamadas del ayuntamiento para ayudar y aquí estamos. Hablamos con los bomberos que nos explican cómo hacerlo. Hacemos lo que podemos.
1: Teo Hernández es un joven agricultor que lleva cuatro días ayudando a los bomberos. ¿Cómo puede?
3: Trabajo dos o tres horas por noche. Estamos aquí unidos a nuestra tierra y nuestro patrimonio, así que claro que en cuanto estamos disponibles, venimos a ayudar. Es triste porque da la impresión de que esto no va a pararse.
1: Desde que empezó el fuego el pasado miércoles han resultado heridos 84 bomberos. Más de 220 mil personas han tenido que ser evacuadas de sus casas. Aunque las llamas se encuentran a 15 kilómetros de Burdeos, una de las ciudades más grandes de Francia, el portavoz del gobierno explicó que la evacuación de la ciudad no está prevista.
0: Gracias, Ana María. Seguiremos pendientes mientras aquí en Francia crece la preocupación frente a una nueva ola de calor que retorna al país a partir de mañana martes. En España, las labores de extinción continúan también intensamente en múltiples frentes simultáneos y más de 90.000 personas permanecen evacuadas o confinadas en las regiones de Ávila, Toledo y Madrid. Madrid, donde algunos de los evacuados comenzarán a regresar a sus casas a partir de este lunes. El presidente del gobierno español, Pedro Sánchez, que visitará la zona afectada en Castellón al frente del mar Mediterráneo, ha insistido esta mañana en la necesidad de aprobar un pacto de Estado contra la emergencia climática. Escuchamos a Sánchez.
4: No me cansaré de pedir al resto de fuerzas políticas, al resto de agentes sociales, una y otra vez, que se unan a este pacto de Estado, porque esta sí que es una prioridad nacional. Ante el calor extremo, la obligación de las instituciones, de todas las instituciones públicas, no se puede basar en buscar excusas o en negar la evidencia. Frente a los fenómenos extremos, pacto de Estado. Frente a las desigualdades, pacto de Estado. Y frente al negacionismo y la inacción, pacto de Estado.
0: Escuchábamos a Pedro Sánchez, presidente del gobierno español, quien se espera que visite la región de Castellón durante la jornada. Breve respiro en Medio Oriente tras la tercera noche consecutiva sin ataques cruzados entre Washington y Teherán. Respiro que se vio reflejado también en el alivio de inversores con una baja en el precio del petróleo este lunes. Amplía la información Yago Martín.
5: Los tres días de relativa calma en Oriente Medio han tranquilizado los mercados y provocado una caída del precio del petróleo. El barril de Brent baja de 94 hasta los $85, mientras que el barril de West Texas Intermediate cae de los 93 a los $85. Estados Unidos lleva sin bombardear Irán desde el viernes y la República Islámica respondió cesando sus ataques a los países vecinos aliados de la Casa Blanca, como Kuwait y Arabia Saudí. Según el embajador de Washington en la ONU, Mike Waltz, el presidente de Estados Unidos, Donald Trump, está dando margen a la vía diplomática con Irán. Y aunque la caída del precio del petróleo refleja la esperanza del mercado internacional de una tregua que permita el regreso de la navegación en el estrecho de Hormuz, los guardianes de la revolución detuvieron a 6 barcos que pasaban por el paso marítimo. La guerra en Oriente Medio, que Trump prometió que sería una operación militar que duraría unas 4 semanas, cumple ya 5 meses. Ahora el conflicto vive su primer periodo sin bombardeos tras la ruptura del último protocolo de paz, el 7 de julio.
0: Gracias, Yago. Agregar que la Cancillería iraní declaró hace instantes que actualmente no existen negociaciones con Estados Unidos sobre la guerra. Hoy, lunes 27 de julio, expira el llamado TPS, el estatus de protección temporal del que gozaban los haitianos en Estados Unidos desde el terremoto que sacudió su país en 2010. Más de 300.000 haitianos quedan ahora en el limbo luego de esta revocación ordenada por el presidente Donald Trump. Raquel Villaécija desarrolla en este Noticias de América.
6: Este estatus de protección temporal permite a los ciudadanos de países afectados por catástrofes naturales o conflictos armados residir o trabajar en Estados Unidos. Haití goza de este estatus desde 2010 tras el devastador seísmo que sacudió la isla. A finales de junio, la Corte Suprema del país autorizó al gobierno de Donald Trump a revocar este permiso, lo que dejará a su suerte a más de 300.000 haitianos, como explica Paul Christian Nanfi de la Red Acción Familiar.
7: Estamos viviendo un momento muy crítico porque creemos en la reflexión de las causas raíz de inmigración, porque la gente sale de países como Haití, como Venezuela, como Salvador, Honduras, Nicaragua, porque ahora deportar a cualquier persona hacia Haití, hacia Salvador, hacia Venezuela, es forzar las personas a arriesgar sus vidas.
6: Estos haitianos podrían ser deportados en cualquier momento, cuando la violencia de las pandillas persiste en el país. Los grupos armados controlan el 90% de Puerto Príncipe, la capital, y se expanden a otras zonas.
7: Incluso cuando vemos las imágenes de la sobrevivencia de la vida cotidiana de personas en Haití y sabiendo que cualquiera deportación pone la vida a riesgo, porque los grupos armados en Haití saben quién vienen y de dónde vienen, y realmente es arriesgar su vida que puede pasar una secuestración, estupro. Esos todos son riesgos de las personas si son deportados hacia Haití.
6: No solo a los haitianos, la revocación de este estatus también afecta a ciudadanos de Venezuela, Nicaragua, Ucrania, Siria y otra decena de países.
7: Que es preciso, menester y necesario conseguir una fórmula, una solución para que gente que ya está aquí trabajando legalmente, pagando impuestos legalmente, puedan seguir trabajando, seguir viviendo, contribuyendo a la economía, pagando impuestos.
6: La situación en Haití es muy crítica. Según el último informe de la Oficina de Naciones Unidas para Asuntos Humanitarios, 5,7 millones de personas, casi la mitad de la población, padecen hambre aguda.
0: Gracias, Raquel. Seguimos en la región. En Chile, la policía capturó al ex militar prófugo Nelson Jasse, condenado por el asesinato y secuestro del cantautor Víctor Jara. Símbolo de la llamada nueva canción chilena de los años 60, Jara fue torturado y asesinado durante la dictadura militar chilena. Nos vamos ahora a Venezuela, donde ya un mes del letal doble terremoto que se cobró la vida de más de 5.500 personas avanza el retiro de escombros, a la par que también continúan las tareas de rescate con cifras de desaparecidos que aún son desconocidas por parte del gobierno. ONGs calculan que son más de 40.000. Desde La Guaira, reporta nuestro corresponsal Víctor Amaya.
8: En la zona más afectada por los terremotos del pasado 24 de junio en Venezuela, La Guaira, decenas de máquinas ya han comenzado a retirar escombros. Allí hay dos tipos de operaciones: el retiro de estructuras colapsadas para abrir paso a que rescatistas, principalmente civiles y voluntarios, sigan buscando los cuerpos de sus fallecidos, y el retiro de las estructuras que cayeron. Cuando las máquinas encuentran cuerpos, deben parar para que sean retirados, mientras familiares piden que se abstengan de continuar para ellos poder hallar a los suyos, como dice Gabriela Pérez o Jorman Antonio.
9: Ahorita la gente de obras públicas están demoliendo con las máquinas, porque para ellos es más fácil demoler que ayudar, porque esas máquinas lo que hacen es remover los escombros y sacar a la gente por parte.
10: Yo por lo menos no voy a permitir, cuando mi hijo tiene 1.000 kilos de escombro encima, que trae una máquina esa me lo demuele con el escombro, ¿no?
8: El gobierno venezolano se niega a dar una cifra consolidada de desaparecidos, pero se calcula que son miles debajo de los escombros. Pero también se han producido casos como el de Cristina Margarita Ramos, rescatada con vida el 25 de junio y trasladada a un hospital, y desde entonces en paradero desconocido. Entretanto, hay quienes siguen aspirando poder tener certezas y cierres, al igual que Javierson Mirabal.
11: Un mes y no sabemos nada de mi papá y mi hermana. No hay rastro de ellos. Solo pido una luz, un camino para despedirlos.
8: Mientras que otros van asimilando el luto, como Yoglismar Sánchez.
12: Ha sido un proceso muy duro, me ha costado mucho asimilarlo. Y, o sea, tratando de todavía, como quien dice, entender que ya mi mamá no está, pues.
8: Desde Caracas, Víctor Amaya para Radio Francia Internacional.
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0: Y Tadej Pogačar se coronó rey del Tour de Francia por quinta vez este domingo. El esloveno entra en el Olimpo del Club de los Cinco, entre los más grandes de la historia del Tour. En segundo lugar lo siguió el belga Remco Evenepoel. Y en una edición de la Gran Bucle que fue brillante para Latinoamérica, Isaac del Toro se convirtió en el primer mexicano en subir al podio del tercer lugar y se hizo con el premio al mejor joven. El ecuatoriano Richard Carapaz también se impuso en dos etapas, incluida la mítica cima del Alpe d'Huez. Nuestro enviado especial al Tour, Carlos Pizarro, conversó con Del Toro, que hace parte del mismo equipo que Pogačar, el Emirates Team.
14: Final increíble, digo, creo que pocas cosas se pueden pedir mejor que esto. Es un sentimiento muy bonito estar aquí. No es fácil la situación en la que se encontró el equipo. Veníamos con un equipo súper fuerte, súper comprometido, y lo más difícil era estar al nivel en mi trabajo. Al final Tadej vino con la tarea más que hecha y estuvo comprometido conmigo para apoyarme de esta manera. Nunca he visto algo así. Obviamente sentí mucha presión, pero la presión es para gente privilegiada y estoy muy contento de haber podido llevarlo así.
0: Decíamos, Isaac del Toro, con quien hablaba nuestro enviado especial Carlos Pizarro, con solo 22 años se apoderó del maillot blanco del mejor joven del Tour 2026. Y otro joven que brilló este año es el francés Paul Seixas, con el cuarto puesto en la general. Hasta aquí la actualidad en Radio Francia Internacional, pero pueden seguirnos en rfimundo.com y en Instagram y Facebook como RFI Español. Hasta la próxima.
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1: Cuenca fue el principal centro administrativo de los Cañaris y se llamaba Guampondeli, que significa llanura tan grande como el cielo. Los incas fundaron allí la ciudad imperial Tomebamba, que significa Valle del Cuchillo. Fuente, libro Provincias y Ciudades del Ecuador, autor Francisco Ulloa Enríquez.
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4: Comenzaron en la ONU los debates para elegir al futuro secretario general, donde el candidato o candidata podría venir de Latinoamérica. Delia Runatei.
5: Entre los 6 candidatos figuran 4 mujeres y 2 hombres, lo que abre la posibilidad de que por primera vez una mujer asuma la Secretaría General de la ONU y ponga fin a más de 8 décadas de predominio masculino en el cargo. Alberto Priego, profesor de Relaciones Internacionales de la Universidad Pontificia Comillas de Madrid, explica quiénes son los candidatos con mayores posibilidades de ganar esta contienda y por qué.
6: Yo creo que hay 2 grandes candidatos, 2 grandes candidatas, que son las 2 latinoamericanas, que son Bachelet y Rebecca Grispan. El candidato senegalés también tiene sus opciones, pero realmente quien yo considero que tiene más opciones es la candidata de Costa Rica, porque primero la apoya buena parte de los gobiernos latinoamericanos y en segundo lugar porque es quien tiene una mayor experiencia dentro de la organización. Es directora general de la UNTAC, no es una agencia fácil, pero además ha conseguido convertirla de conferencia en agencia y yo creo que eso también va a favor de su candidatura. Y luego también hay otra cuestión. Toca que haya una mujer en la Secretaría General de Naciones Unidas, porque ya ha habido mujeres en otros cargos similares, y también pues hace tiempo que no hay un latinoamericano, desde Javier Pérez de Cuellar. Por los condicionantes que he dicho, pues Rebecca Grispan sería la que está en mejor posición.
5: ¿Qué margen de acción tiene realmente el secretario general de la ONU frente a conflictos y guerras?
6: El secretario general de Naciones Unidas tiene un poder muy limitado. Es decir, por la forma en la que se creó la organización y por la naturaleza de la secretaría general, que no es otra que la del secretario de los organismos técnicos fluviales que se crearon en el siglo XIX, su capacidad es puramente administrativa y técnica y su capacidad de decisión es muy pequeña. Y es más, en cuanto el secretario general decida ser más político, tendrá más posibilidades de que no renueve un segundo mandato, como le ha ocurrido a Guterres.
5: Con un poder tan limitado, ¿cómo un secretario general puede influir en prevenir y resolver conflictos mundiales?
6: La capacidad que tiene es la que tiene, pero dentro de esa capacidad pues tiene que intentar que la organización funcione. Ser muy diplomático, conseguir que los estados paguen, conseguir que no se bloquee el Consejo de Seguridad, elegir muy bien los enviados a los conflictos. Que muchas veces hay que jugar con la Carta de Naciones Unidas. Por ejemplo, Das Hammarskjöld se inventó los cascos azules que no están recogidos en la Carta de Naciones Unidas. Ese es el tipo de cosas que tiene que hacer el secretario general. Tiene que ser muy imaginativo, creativo y tiene que ser capaz de doblegar o al menos de seducir a las grandes potencias, utilizando simplemente la persuasión.
5: El especialista concluye explicando que aunque no existe una fecha precisa para el nombramiento, es muy probable que en septiembre ya se conozca el nombre de quien asumirá la Secretaría General de la ONU.
4: Gracias, Delia Runategui. Y llega ahora la actualidad deportiva con Manu Terradillos y Carlos Pizarro, ambos con las manos puestas en el manubrio del Tour de Francia.
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8: Un saludo, amigos. Tiempo para el deporte en Radio Francia Internacional. Tiempo para el Deportivo de RFI, que hoy viene sobre ruedas. Se terminó el Tour de Francia 2026, dejando otra muestra de dominio de ese gigante Tadej Pogačar, pero también un marcado acento latino con las grandes actuaciones del mexicano Isaac del Toro y el ecuatoriano Richard Carapaz. Analizaremos la ronda gala con nuestro enviado especial Carlos Pizarro y escucharemos a ambos ciclistas. Además, como siempre, cerraremos con nuestra página polideportiva con fútbol, motor y mucho más. Con Arthur de Villa en el control de sonido, arranca el Deportivo, nos vamos a las carreteras francesas.
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8: Aquí. cabo el Tour de Francia este domingo con su tradicional llegada en París, y lo que se está volviendo una tradición también es el dominio de Tadej Pogačar, que se ha impuesto por quinta vez en la prueba, cimentando su éxito además con varias victorias de etapa. Vamos a hablar de esta edición del Tour con nuestro enviado especial Carlos Pizarro. Un saludo, Carlos. Lo primero, broche de oro este domingo en el Tour en los Campos Elíseos con una última etapa que no decepcionó.
9: Hola, Manu, muy buenas. El Tour de Francia 2026 que puso la guinda a la torta con una memorable victoria del neerlandés Mathieu van der Poel, que tras un mano a mano con el patrón del ciclismo mundial Tadej Pogačar pudo sprintar a falta de 200 metros para la meta final de los Campos Elíseos, dejando anclado al maillot amarillo que fue devorado por el pelotón de los velocistas. Está visto que cualquier etapa se vende cara en el Tour, incluso la última de París, donde generalmente fue disputada por los sprinters, pero desde que los organizadores decidieron incluir la subida a Montmartre, ningún ciclista se puede relajar, como viene sucediendo, y todo gracias al circuito que se diseñó exclusivamente, recuerda, para los Juegos Olímpicos de 2024, que parece llegó para quedarse. Con la victoria de Mathieu van der Poel en la legendaria meta de los Campos Elíseos de París, el segundo del ciclista neerlandés este año, se ponía el punto final a una edición que estaba predestinada al aburrimiento y que se destapó su mejor esencia en la última semana de la competencia.
8: Y ya lo comentaba al principio, Carlos, quinto triunfo de Pogačar en el Tour de Francia, una leyenda aún sobre las dos ruedas que opta a ser el mejor de todos los tiempos.
9: Sí, sí, señor, habrá sido este Tour de Francia 2026 muy significativo después de una nueva victoria del esloveno Tadej Pogačar, que supone su quinta corona en la Gran Boucle, que confirma su entrada en el club de los más selectos, donde se encuentran Eddy Merckx, Jacques Anquetil, Miguel Indurain y Bernard Hinault, un Tour que dominó de principio a fin con más ventaja que nunca, ya que sacó un tiempo de 6 minutos 26 segundos con respecto a un Remco Evenepoel, que ha dado un pasito más en su consolidación como uno de los pocos que puede poner en apuro a Pogačar, un Tadej Pogačar que vino a devorar cifras en esta edición, como el número de victorias con 5 etapas, que pudieron ser más y luego te voy a explicar, y el récord a la subida de las 21 míticas curvas del Alpe d'Huez que ostentaba desde hace ya 31 años el italiano Marco Pantani. Poggi rebajó ese tiempo a 35 minutos 26 segundos, poco más de un minuto y medio que la marca que tenía registrada el Trasampino en el año 1995. El esloveno que va por todo en este 2026, ya que después de haber ganado 4 de las 5 clásicas del ciclismo y todas las vueltas disputadas, después de haber vencido con total autoridad en este Tour de Francia, seguramente irá por todas en el Mundial de Canadá e incluso se podría dar el capricho de participar en la Vuelta a España que arranca el 22 de agosto en Mónaco. De momento no está confirmado, pero casi casi Pogačar es historia viva de este deporte y lo que le queda por ganar.
8: Pleno además para el equipo UAE, que cuenta con la mejor escuadra en la actualidad, con uno de nuestros clientes, el mexicano Isaac del Toro.
9: El equipo que dirige Machín, han salido las cosas a pedir de boca, aunque haya tenido también sus dificultades, ya que aparte del primer puesto de Pogačar, también destaca la meritoria y gran actuación de su compañero Isaac del Toro. Es cierto que la retirada del danés Jonas Vingegaard hace 8 días tras una caída dejó la alfombra roja para Pogačar y amplias posibilidades para que el mexicano entrase en el podio. Fue en la etapa reina de los Alpes, la más dura de todo el recorrido, también con final en el Alpe d'Huez, que del Toro fue ayudado por el mismísimo Tadej Pogačar, renunciando a disputar la meta. Por eso decía anteriormente que podía haber sido incluso el Tour con más victorias de Pogačar, con 6, si hubiese querido disputar esa etapa. Con Poggi como gregario, del Toro conseguía la distancia suficiente para despegarse del prodigio francés Paul Seixas, para consagrarse en el tercer cajón y enfundarse el maillot blanco que le acreditó como el mejor joven de la carrera. Con tan solo 22 años y en su primera participación, del Toro conquistó a los aficionados del Tour de Francia. Escuchamos sus declaraciones en la penúltima etapa, la que fue clave para consagrarse en la Gran Boucle.
10: ¿El mejor estreno en el Tour que te esperabas, Isaac?
11: No, al final, increíble. Digo, creo que pocas cosas se pueden pedir mejor que esto. Es un sentimiento muy bonito estar aquí. No es fácil la situación en la que se encontró el equipo. Veníamos con un equipo súper fuerte, súper comprometido, y lo más difícil era estar al nivel en mi trabajo. Al final, Tadej vino con la tarea más que hecha estuvo comprometido conmigo para apoyarme de esta manera. Nunca he visto algo así. Obviamente sentí mucha presión, pero la presión es para gente privilegiada y estoy muy contento de haber podido llevarlo así. No fue fácil, pero para eso estamos aquí. Estamos tratando de dar nuestra mejor versión, contento por el espectáculo que también ofrecieron los demás, pero en shock por nuestro gran corredor, que no sé ustedes, pero yo nunca he visto algo así en mi vida y estoy simplemente agradecido.
12: ¿Cómo ha sido tener al mejor ciclista del mundo de gregario para ti?
11: Al final, ¿qué les puedo decir? No se puede pedir nada, al contrario, ni siquiera lo pedí. Es algo que viene de él, es su personalidad y es algo que a él le llena y obviamente simplemente trato de cumplir con las expectativas que quieren mis compañeros sobre mí. A veces ellos me quieren poner en lugares que yo sueño y me están apresurando un poco, pero lo hacen con el mejor sentido y la mejor. Entonces trato de tomar las oportunidades como llegan, tomar la presión y hacer mi mejor trabajo.
8: Escuchamos a Isaac del Toro. Normalmente durante los últimos años han sido los ciclistas colombianos quienes animaron la presencia latinoamericana en el Tour de Francia, pero esta vez la animación llegó merced a un mexicano, el citado del Toro, y no hay que olvidar a un ecuatoriano que ha vuelto a encandilar a los aficionados del ciclismo, Richard Carapaz.
9: Sí, efectivamente, enorme Richard Carapaz, pero antes y en colación a lo que acabas de decir, permíteme que te comente que es increíble cómo las banderas colombianas que poblaban las carreteras en los recientes tours, hemos pasado a ver ya muchas mexicanas desde que arrancase el tour en Barcelona, y creo que tan solo es el principio de la variación de decorado en las cunetas para los próximos años, ya que la fiebre de Del Toro ha eclosionado en poquísimo tiempo. Pero a lo que íbamos, Richard Carapaz ha sido el hombre que vino a salvar el tour del aburrimiento cuando llegó la incursión alpina. Ya en la ciudad condal nos comentó que venía para alzarse con alguna etapa que otra, pero cierto que en esta edición se va con dos victorias, incluida la más dura de todas, y quedó retratado en los Campos Elíseos por segunda vez con el maillot de lunares que le acredita como el mejor escalador. Pero ojo que Carapaz se subió dos veces a ese podio final, ya que en la etapa de ayer el jurado lo reconoció como el hombre más combativo de todo el Tour de Francia. Muy meritorio, más que meritorio para la locomotora de Carchic, que se sometió a una presión en el perineo a principios de año y que llegó al Tour con muy poca preparación. Tan solo pudo tomar ritmo en el Tour de Suiza, donde quedó segundo por detrás de Pogacar. Así de contento se mostraba don Richard Carapaz.
13: Sí, hoy sabíamos que era muy, muy duro, ¿no? Y sobre todo que bueno, al final teníamos en mente, pues bueno, de ganar la montaña, obviamente, no era un objetivo principal. Luego, cuando ya hemos coronado, y bueno, cuando ya sabía que tenía los puntos necesarios para la montaña, pues bueno, he ido sobre todo con Seb, con Jai y Ayuso, ¿no?, que hemos colaborado para mantener la renta que teníamos detrás en el grupo, y bueno, eso ha sido vital, ¿no?, hasta entrar a la última subida. Y bueno, yo creo que ahí sí que he jugado un poco más cabeza fría, ¿no? No entrar un poco al trapo de, pues bueno, arrancar como ayer tal vez, ¿no?, que era un poco diferente, sino más bien mantener la calma, porque sabía que era casi 30 y no sé cuántos minutos de esfuerzo. Y yo creo que eso ha sido lo más vital para mí, ¿no? Mantener la calma, ir a mi ritmo, sin cambios de ritmo, sino más bien un ritmo sostenido que podía mantenerlo. Y luego he estado ahí siempre, ¿no? Seth me ha atacado, no sé, cuando quedaban 3 kilómetros, y he estado detrás de él, no sé, a 5 o 6 segundos. Lo miraba y... Y bueno, no, al final ha sido, pues bueno, no, no sé, no, la verdad no sé qué ha pasado en la bajada. Me lo he encontrado allí y bueno, no, sin más. Luego, pues bueno, aquí estos últimos 4 kilómetros de Alpe d'Huez, ha sido sufrir todo lo que sabía, ¿sabes? Y bueno, ha sido una victoria espectacular, la que me siento muy orgulloso, y pues bueno, ha sido impresionante.
9: Richard, él habrá ganado el Tour, pero tú has sido quien has animado el Tour.
13: Bueno, hemos intentado, ¿no? Yo creo que cuando llegué a Barcelona sabía a lo que venía, ¿no? Eso era lo más importante, y bueno, se los había dicho a todo el mundo que no venía por el Tour, ¿no? No había tenido, obviamente, la preparación para poder estar aquí, y bueno, por muchas razones, ¿no? Y bueno, sabíamos que podíamos ganar etapas, que estaba en la condición, sobre todo esta última semana, sabíamos que era muy, muy, muy dura. Y bueno, al final, mira, ¿no? Ha sido ha sido bonito, ¿no? Porque hemos podido cumplir los objetivos. La montaña, dos etapas, pues no le puedo pedir más.
9: ¿Te sale mejor este maillot de Lunares que el de 2024?
13: Ah, bueno, al final creo que ha sido muy duro de ganar, ¿eh? Ya te digo que no creo que es fácil, ningún año es fácil, y bueno, no, este año yo creo que lo hemos tenido un poco más peleado, se puede decir, ¿no? Porque, pues bueno, no. Al final también sabíamos que si Tadej pasaba los puertos al final podía quitárnoslo. Pero bueno, no, yo creo que nada, hoy hemos jugado al todo por el todo y mira, ha salido bien.
8: Gran actuación de estos dos ciclistas latinoamericanos. Si te parece, antes de cerrar, Carlos, ponemos en orden este Tour 2026 con todas las clasificaciones.
9: Venga, vamos con el reparto de premios en un Tour donde, aparte de salir campeón Tadej Pogacar, recordemos, con el belga Remco Evenepoel segundo a 6 minutos 26 del mexicano Isaac del Toro tercero, 9 minutos 42 segundos, también obtuvieron recompensa el danés Matt Pedersen, que se enfundó el maillot verde como mejor sprinter, el podio de Richard Carapaz con el maillot de la montaña y recordemos el premio como supercombativo del Tour. Isaac del Toro salió retratado con el maillot blanco como el mejor joven entre pelotón, mientras que el equipo vencedor fue la escuadra de Lidl Trek, donde participaban el danés Esquelmous y el español Ayuso, quienes quedaron sexto y séptimo respectivamente en la general.
8: Un abrazo, Carlos.
9: Un saludo, Manu.
8: Tiempo ahora para nuestra página polideportiva, empezando por fútbol. Cruz Azul se proclamó campeón de campeones tras derrotar 3-1 a Toluca en el choque que enfrenta a los vencedores de la Apertura y el Clausura mexicanos. Joel Wiki, director técnico de La Máquina, hablaba así de sus jugadores tras el triunfo.
14: Es un equipo muy trabajador, ¿no? Muy noble, son grandes personas y sobre todo grandes profesionales. Encuentro una gran armonía, como tú mencionas, sobre todo esa necesidad de poder dar mucho más de uno para que el equipo llegue donde tiene que llegar.
8: En Fórmula 1, Lando Norris se llevó el Gran Premio de Hungría, el argentino Colapinto fue decimoquinto y el mexicano Checo Pérez tuvo que abandonar. Kimi Antonelli sigue liderando la general. Y en tenis, varios torneos este fin de semana, destacamos la victoria de la joven austríaca Lili Tagger, de 18 años, en el Abierto de Praga, tras vencer en la final a Daria Snigur. Con este título, Tagger se convierte en la jugadora más joven en entrar en el actual top 50 de la WTA. En el circuito masculino, en Kitzbühel, el triunfo fue para el francés Quentin Alice, verdugo en la final de Alexander Bublik. El argentino Tomás Martín Echeverri llegó hasta semifinales, en las que perdió precisamente contra Bublik. Hasta aquí llega esta edición del Deportivo de Radio Francia Internacional. Gracias por acompañarnos.

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8: No se veía muy bien que los paramilitares mataran a un empresario, ¿cierto? Eso no era muy vendible desde el punto de vista de su agenda. Y claro, entonces lo hacen matar por personas que antes militaban en la guerrilla. El paramilitarismo absorbe la guerrilla en Urabá y muchos crímenes quedaron disfrazados como crímenes de la guerrilla que en el fondo cometieron los paramilitares. Para eso también sirvió este proceso de justicia y paz.
9: Y entonces es en 2018 que regresan a esas tierras. Son alrededor de 600 hectáreas en un entorno natural, una zona excepcional de Colombia. Yo creo que tenemos que explicar un poco a los oyentes qué es esta región, este golfo al norte de Colombia.
8: Es como si se besaran tres de las cinco ecorregiones de Colombia, ¿cierto? Colombia tiene cinco y tres en esa U, ¿cierto? Que significa ese golfo, llega el río Atrato, ¿cierto? Y con él llega toda la influencia del Pacífico ahí, ¿cierto? Llega los Andes, llegan las cordilleras, porque las cordilleras descansan a través de la Vibe, a través del Darién, a través de esas cordilleras también descansan sobre los costados de ese golfo y obviamente el Caribe. Cruzan las aves migratorias todos los años. Entonces, esa dinámica de ese territorio provoca cosas como que casi que el 25% de las especies que viven en esa zona del Darién son endémicas. Ese relato biológico de ese territorio hace que seamos uno de los lugares más biodiversos del mundo, anclado al Darién, ¿cierto? A la zona del Darién, que a la vez es una de las zonas norte del Chocó biogeográfico, el lugar donde se alberga el 10% de la biodiversidad del planeta.
9: Cuando vuelven a esas tierras, usted y su familia, una familia numerosa, ahí tienen que decidir qué hacer, tumbar todo, hacer potreros, ganadería, agricultura o conservar la tierra. ¿Qué han decidido?
8: Bueno, esta es una historia que también está antecedida por algo que les contaba yo antes, ¿no? Y es lo que significó para nosotros enfrentarnos al victimario de mi familia, ¿cierto? Y encontrarnos en escenarios en donde él, ya muy conectado como con el diálogo que nos tocó vivir, tener este gesto de pedirnos perdón insistentemente, ¿cierto? Y de nosotros abordar eso como sin entender inicialmente qué significaba. Por alguna razón en esa dinámica eso hizo clic. Nosotros hacemos ese ejercicio de perdonar a Eder, de liberarnos de toda esa pena, de toda esa rabia, ¿cierto? Eso provoca que también ellos digan, sí, nosotros despojamos, pero no estamos allá, pero vamos a devolver la tierra. Y eso le permite a mi familia como sellar un montón de asuntos muy dolorosos de nuestro propio proceso de sanación y encontrar ese camino para volver a esa tierra, ¿cierto? Y empezar a trabajar allá, levantar una casita. Vivíamos en un plástico al principio, no había nada, porque Suriquí está en la mitad de la selva, no hay una tienda, no hay nada, es un río a 2 horas, el lugar más cercano está a 2 horas en un bote, ¿cierto? Y claro, entonces estando allá, la pregunta era, bueno, ¿qué vamos a hacer con esta tierra? Y teníamos un lío con unos jaguares que se empezaron a comer unas vaquitas. Al tiempo llevamos unas vaquitas porque era lo que sabíamos hacer. Mi papá fue ganadero, fue bananero, ¿no? Entonces toda esta historia, mi papá que era cazador. Y haciendo todo este proceso, unos empezaron a decir, no, hay que tumbar el bosque porque el ganado ya no nos cabe. Hay unas partes que eran potrero que ahora son bosque, entonces hay que tumbarlo y hay que matar ese jaguar porque nos va a quitar las vacas, ¿cierto? Y en algún punto de esa discusión, sobre todo las mujeres y los más jóvenes, nos preguntábamos como, bueno, pero ¿en serio somos conscientes de eso? ¿En serio nosotros vamos a hacer esta génesis? Estamos haciendo la génesis de este sitio. Venimos de todo lo que hemos vivido tan doloroso. Hemos pasado por perder nuestro hogar por todo esto. Y creo que caminar hacia esa dirección es repetir esa historia, pero sobre la vida, los cuerpos, ¿cierto? Y los hogares de estos seres, de los jaguares, de los micos, ¿cierto? De los pecaríes, de toda la vida que estaba en ese sitio. Y entonces, en ese sentido, yo recuerdo que una de las preguntas que yo planteé fue, bueno, estamos de acuerdo en que vamos entonces a reabrir esta historia, haciéndole a ellos lo que también nos hicieron a nosotros, y eso va a estar, no nos va a incomodar, pero siendo conscientes de eso, yo quiero que me digan si ustedes están tranquilos con eso. Y eso fue muy bonito porque apelar a esa pregunta permitió que nadie quisiera insistir en la idea de seguir pensando en cortar los bosques, en matar a los jaguares, sino en encontrar la manera de cohabitar con todo eso. Y así empezó la historia de la reserva. Así empezamos a contratar un estudio biológico para poder empezar a hacer esa reserva. Eso fue tremendo porque ese estudio volvió después de un mes de trabajo, un equipo allá técnico, y nos contaron que un informe en donde decía que habían 16 especies de animales en riesgo de extinción ahí con nosotros. 16 especies de animales a los cuales el mismo relato que nos había lastimado a nosotros también nos estaba lastimando a ellos. En el fondo teníamos muchas cosas en común con los jaguares, los manatíes, los primates, las aves, las serpientes, las ranas que estaban ahí, ¿cierto? En ese pedacito de tierra luchando también por mantenerse viva sobre la faz de la tierra, porque es lo mismo que le pasa a una especie que está en riesgo.

0: Entonces, en la reserva, ¿qué hicieron finalmente? ¿Le apostaron a otro modelo económico, digamos, el turismo sostenible, consciente, o abandonaron la ganadería o todavía tienen actividades de este tipo?
1: Yo creo que el relato crucial de un porvenir para nosotros como especie y para el planeta es un relato de convivencia y de reconciliación, ¿cierto? Y ese relato nosotros lo vivimos en la medida en que nos tuvimos que sentar, tuvimos que zonificar, tuvimos que hacer unas reglas para usar la tierra, tuvimos que definir que cerca del 70% de la tierra se iba a dedicar a bosques, que otra parte, que es como más o menos el 30 y algo por ciento, podían hacerse aprovechamientos productivos. Hicimos un modelo de ganadería que está funcionando, que viene avanzando, que también hay modelos regenerativos de ganadería, ¿cierto? Con siembra de forrajes, con disminución del uso de potreros limpios, potreros arbolados, se llama el agrosilvopastoreo, ¿cierto? Y es una combinación de un montón de elementos en donde también usando el ganado correcto, usando la genética correcta, tienes el rendimiento que quieres y que necesitas en menor espacio con unas prácticas de sostenibilidad. Y a nosotros nos alegra ese relato, nos alegra saber que no hay que sacrificar a nadie, porque para mi familia la ganadería también es muy importante, hace parte, digamos, como de las tradiciones, de las cosas que nos hace sentir parte de lo que somos, y eso ha hecho que mi familia también encuentre en Suriquí la posibilidad de que todas esas maneras nuestras de ver el mundo confluyan ahí, convivan ahí, y todos sintamos que tenemos un lugar, los que queremos cuidar los aguares, los que queremos cuidar el río, los que queremos sacar la leche, el queso, producir, generar también rentabilidad. Entonces hoy día nos dedicamos al turismo regenerativo, ¿cierto? Hacemos mucho turismo con universidades, recibimos muchas universidades, vienen turistas de otros países, por cierto, vienen muchos turistas franceses últimamente, hacemos ganadería regenerativa, estamos ingresando al modelo o a toda esta propuesta de los servicios ambientales. Hoy día la empresa está empezando a desarrollar toda la configuración de un banco de hábitat, que es un modelo de compensación que se usa para la compensación ambiental de grandes proyectos de infraestructura, que son como los bonos de carbono, pero en este caso son bonos de biodiversidad, ¿no? Que se miden de otra manera y que apuntan a la misma lógica, a la conservación y al pago por servicios ambientales cuando dedicas tu tierra a la conservación. Entonces, ese sueño nuestro está basado en eso, está basado en que la conservación se vuelva un modo de vida, ¿cierto? Que cuidar un ecosistema pueda volverse un modelo de generación de recursos y que entonces la riqueza puede estar conectada con una idea del cuidado de la vida.
0: Muy interesante y muy inspirador para otras zonas del mundo que también han vivido conflictos.
2: Hemos llegado a la parte final de nuestra programación, son las 7:59 de la mañana. Estamos iniciando ya este nueva semana de labores, deseándoles lo mejor también, las mejores vibras y la mejor información, siempre con UTC Radio. No se olviden, al mediodía nuestro noticiero, a las 12:30 UTC Sports, y a las 6 de la tarde también estaremos con Frecuencia Literaria, nuestra programación pensada en ustedes para su entretenimiento. Nosotros regresaremos mañana en la mañana con más nuestro noticiero. Agradecemos a Anderson, que todas las mañanas está aquí acompañándonos en controles. Gracias a ustedes, un excelente resto de la jornada.
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3: Esmeraldas, la llamada Provincia Verde, es fronteriza con la República de Colombia por el norte y su nombre se basa en la amplia riqueza agrícola y natural. El 20 de noviembre de cada año se celebra su creación como la octava provincia del país, que se dio en el año de 1847. Se caracteriza por tener un mestizaje entre población afroamericana, pueblos indígenas y europeos como resultado de la época colonial.
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Muy buenos días con todos nuestros queridos oyentes que nos están escuchando a través de UTC Radio 102.9 FM. Esto es En Sintonía y yo soy Ali junto a Cinti. Estamos felices de iniciar nuevamente esta jornada este lunes 27 de julio. Seguimos aquí con todos los ánimos en sintonía y ya volvemos en unos minutos con el resto de programa, sin olvidar que ustedes también son parte de este programa, así que nos pueden escribir o mandar sus saluditos al 098-571-8189. Estamos siempre atentos a sus mensajitos. También nos pueden mensajear por Facebook, que nos pueden encontrar en redes sociales como UTC Radio. Los invitamos a compartir con nosotras toda esta jornada de la mañana aquí en sintonía. Y ya volvemos con nuestro segmento Motivación Diaria. No se despeguen y sigan disfrutando de la mejor música aquí en UTC Radio.

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10: El Triunfo. Antiguamente se conocía a esta localidad como Boca de los Sapos y según la historia, su nombre se cambió en 1960 en la campaña presidencial del doctor José María Velasco Ibarra, cuando la población durante diversos actos proselitistas gritaban entusiasmados, los sapos con Velascos. Las expresiones, aunque eran muestra de apoyo, no le gustaron al candidato y por ello señaló, cuánta sinceridad veo en vuestro rostro. Sois gente buena y generosa. Como estoy seguro de que voy a llegar al poder, cuando sea presidente, este lindo pueblo no va a llamarse Boca de los Sapos, sino El Triunfo, porque vuestro voto me dará el triunfo. El Triunfo cuenta con hábiles artesanas que elaboran sombreros, llaveros, gorras, cinturones, entre otros, que son fabricados con la chanta, tallo de banano. Su fecha de cantonización fue un 25 de agosto de
1: 1983. 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

0: estamos de regreso en nuestro segmento de motivación diaria. Y el día de hoy, para empezar esta semana llenos de energía y de buena actitud, Ali nos trae una reflexión para acompañarnos este día. Empezamos.
1: El título de hoy es Comienza y continúa. El problema no es el problema. El problema es que permites que el problema te detenga. No es la falta de preparación lo que te frena. No es la ausencia de pasión, recursos u oportunidades lo que te impide lograrlo. Lo único que puede frenarte es no comenzar y no continuar. Afortunadamente, esos factores están por completo bajo tu control. En este preciso momento, comienza y habrás abierto un camino hacia adelante. Continúa. Atraviesa cada desafío a medida que aparezca y llegarás a donde te propongas llegar. El logro comienza cuando asumes responsabilidad mediante tus acciones. El logro sucede cuando sostienes esa responsabilidad hasta el final. En última instancia, el logro se reduce a lo que haces. Comienza la tarea, continúa hasta completarla. Y podrás hacer que muchas cosas buenas sucedan en este mundo. Gabriel Sandel.
0: Le damos las gracias a Ali por esta hermosa reflexión que nos deja una gran enseñanza en este día. Y no se olviden de seguirnos en nuestras redes sociales como UTC Radio o enviarnos sus mensajes al 098-571-8189. No se despeguen porque ya regresamos con nuestro segmento favorito de los lunes, En Tendencia.

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0: estamos de regreso aquí en sintonía y vamos a dar inicio a nuestro segmento En Tendencia, donde vamos a hablar sobre los acontecimientos que están explotando en redes. Vamos contigo, Cinti.
1: Empezamos con lo que sigue siendo el tema número uno en redes, la velada del año 6. No hay publicación o comentario que no toque este evento, desde los resultados de cada combate, los momentos más divertidos o sorprendentes, hasta las presentaciones artísticas que sorprendieron a todos. Hay quienes dicen que se han convertido en un tema que cita y que une a miles de personas. Una forma de entretenimiento que ha sabido renovarse y conectar muy bien con la gente de todas las edades. Pero también hay opiniones que van por otro lado. Muchas señalan que se le da tanta cobertura y espacio que a veces deja en segundo plano otras noticias que también serían importantes conocer.
0: Y no podemos dejar de lado el orgullo nacional por Richard Carapaz en el Tour de Francia. Cada etapa que pasa, las redes se llenan de mensajes de aliento, de análisis de sus reconocimientos y de reconocimiento a su trayectoria. La gente comenta que ver a un ecuatoriano compitiendo al máximo nivel mundial nos demuestra que con disciplina, sacrificio y trabajo duro, no hay metas que sean imposibles. Se resalta también que él representa a todo el país y que su esfuerzo inspira a muchos jóvenes a no rendirse a sus propios sueños.
1: Pasando al ámbito local y político, las elecciones 2026 siguen generando mucho debate. La suspensión de algunos movimientos políticos y los cambios que se han dado en las administraciones municipales son temas que se comentan en todos lados, en grupos de vecinos, en publicaciones y en conversaciones cotidianas. Hay quienes consideran que estos ajustes son necesarios para limpiar y renovar la vida política, buscando mejores propuestas para todos. Por el contrario, otros manifiestan que esto genera incertidumbre y que afecta directamente a la participación y a las opciones que tienen los ciudadanos para elegir lo que creen mejor.
0: También siguen muy presentes las fiestas julianas y el Festival de la Fritada en Sitcay. Se comparten cientos de fotos y videos de los desfiles, de la comida tradicional, de los encuentros familiares y de toda la alegría de estas celebraciones. Muchos destacan que estas fechas son fundamentales para mantener vivas nuestras raíces, nuestras costumbres y esa identidad que nos une como pueblo. Al mismo tiempo, hay quienes ponen sobre la mesa la importancia de cuidar nuestros espacios públicos. Después de los eventos, respetar el entorno y organizar mejor el tránsito para que todos podamos disfrutar sin inconvenientes.
1: Y a nivel mundial, lo que ha causado sorpresa y preocupación a la vez es la noticia sobre el modelo de inteligencia artificial GPT-5.6 Sol. Se comenta que habría superado los límites de seguridad que se le establecieron durante sus pruebas, pudiendo acceder a plataformas externas. Hay posturas muy distintas. Unos dicen que esto demuestra lo rápido que avanza la tecnología y que podría ayudarnos a solucionar problemas muy complejos en salud, educación o medio ambiente. Pero otros advierten que es necesario establecer reglas claras y controles estrictos para garantizar que la tecnología siempre esté al servicio de las personas y no genere riesgos que no podamos controlar.
0: Son justamente estos temas los que hoy mueven la opinión, lo que nos hacen compartir, debatir y reflexionar juntos. Ustedes cuéntenos ahí en comentarios de nuestro live en Facebook, que nos pueden encontrar en redes sociales como UTC Radio, o a nuestro número de WhatsApp 098-571-8189. ¿Qué piensan de estos datos? ¿Sabían? ¿Felicitaron a Richard Carapaz por su triunfo? Cuéntenos ahí al número.
1: Y no se despeguen porque ya regresamos con nuestro segmento de Vida Saludable.

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0: Ya estamos de regreso y vamos a dar inicio a nuestro segmento Vida Saludable. El espacio en donde cuidamos nuestra salud, ya sea con pequeños tips o alimentos con los que podríamos prevenir enfermedades. Empezamos contigo, Ali.
1: Ya estamos y vamos a iniciar con este segmento de Vida Saludable, diciendo primero el tema que es el clima de la Tacunga. Quienes vivimos en la sierra sabemos que el clima puede ser bastante impredecible. Podemos salir de casa muy temprano y encontrarnos con una mañana fría, con el cielo completamente nublado y una temperatura bastante baja. Sin embargo, unas horas después puede aparecer el sol y el ambiente puede sentirse mucho más cálido. Y cuando pensamos que el día ya está despejado, nuevamente puede regresar el frío o incluso presentarse una lluvia.
0: Por eso, el primer consejo para afrontar estos cambios de temperatura es vestirnos por capas. Una buena opción es utilizar varias prendas que podamos quitarnos o volver a ponernos según el clima. Por ejemplo, podemos salir con una camiseta, un suéter y una chaqueta. De esta manera, si el día se vuelve más cálido, podemos quitarnos una prenda y si vuelve el frío, estaremos preparados.
1: También es importante no dejarnos engañar por el sol. Aunque el ambiente se sienta frío, la radiación ultravioleta puede seguir siendo fuerte. Por eso utilizar protector solar no debería ser una costumbre únicamente para los días de playa o de mucho calor. También en la sierra es importante proteger nuestra piel, especialmente si vamos a permanecer varias horas al aire libre.
0: Otro consejo muy práctico es llevar siempre una chaqueta o un paraguas. Tal vez por la mañana veamos el cielo despejado y pensemos que no lo necesitaremos, pero el clima puede cambiar rápidamente. Estar preparados nos ayuda a evitar mojarnos o exponernos demasiado al tiempo frío.
1: Además, debemos recordar la importancia de mantenernos hidratados. Cuando hace frío, muchas personas sienten menos sed y olvidan tomar agua. Sin embargo, nuestro cuerpo necesita mantenerse hidratado durante todo el día. Podemos llevar una botella de agua y tomar pequeños sorbos con frecuencia todo el día.
0: Y si el frío es intenso, una bebida caliente puede ser una buena opción para sentirnos más cómodos. Una infusión o una bebida caliente puede ayudarnos a entrar en calor, siempre recordando que no reemplaza el consumo de agua ni una alimentación equilibrada.
1: También debemos prestar atención a nuestra salud cuando existen cambios bruscos de temperatura. Si pasamos de un lugar muy caliente a un ambiente muy frío o viceversa, nuestro cuerpo necesita adaptarse, por eso es recomendable evitar exponernos de manera repentina a temperaturas extremas y proteger especialmente zonas como el cuello, la cabeza y las manos cuando hace mucho frío.
0: Para quienes realizan actividad física, el consejo es muy importante. No debemos empezar a hacer ejercicio sin calentar. Cuando hace frío, nuestros músculos pueden estar más rígidos, por lo que unos minutos de movimiento suave y estiramientos pueden ayudar a preparar el cuerpo y reducir el riesgo de lesiones.
1: Y para quienes salen temprano de casa, estudian o trabajan, recuerden revisar cómo está el clima antes de salir y preparar su mochila pensando en las diferentes posibilidades del día. Una chaqueta ligera, un paraguas, protector solar y una botella de agua pueden ser muy útiles.
0: Y recuerden, vestirse por capas, protegerse del sol, mantenerse hidratado, llevar una chaqueta o paraguas y cuidar del cuerpo ante los cambios bruscos de temperatura. No se olviden de seguirnos en nuestras redes sociales como UTC Radio o enviarnos sus mensajes a nuestro número de WhatsApp al 098-571-8189. No se despeguen porque ya regresamos con nuestro segmento Un Día Como Hoy.

0: estamos de regreso aquí en Sintonía y llegó el momento de nuestro segmento Un Día Como Hoy, donde vamos a repasar, recordar misterios o acontecimientos a través de la historia, curiosidades y sucesos importantes que ocurrieron un día como hoy, un 27 de julio. Empezamos.
1: Allá por el año 1502 fue justamente esta fecha cuando Cristóbal Colón, en su cuarto y último viaje, llegó a las costas de lo que hoy es Costa Rica. Fue el primer contacto documentado de los europeos con esa zona, un suceso que cambió para siempre el rumbo de la historia de todo el continente americano.
0: Y acercándonos mucho más a nuestra tierra, el segundo hecho es muy especial para todos los de aquí. En 1794 se consolidó oficialmente la ciudad de Latacunga, tal como la conocemos hoy. Ocurrió desde que fuera reconstruida casi por completo tras el fuerte terremoto que la había destruido años atrás. Aquí se definió su trazo actual, se fundaron sus primeras instituciones y se afianzó como uno de los centros más importantes de la sierra de centro del país.
1: Saltándonos al siglo XX, un día como hoy en 1953 ocurrió un avance que transformó la comunicación para siempre. Se emitió el primer programa de televisión grabado en una cinta magnética. Antes de esto, casi todo salía al aire en vivo y no había forma de guardarlo. Este invento permitió grabar y repetir y llevar la señal a lugares muy lejanos, sentando las bases de lo que hoy conocemos en radio, televisión y todo el contenido que vemos en redes sociales.
0: Y en 1974 se dio un paso fundamental para la seguridad de todos los ecuatorianos. Se inauguró oficialmente el monitoreo permanente del Instituto Geofísico en la zona del Cotopaxi. Desde ese día se empezó a vigilar de forma continua la actividad de volcanes, sismos y fenómenos naturales, un trabajo que hasta el día de hoy protege a miles de familias que vivimos cerca de estas fuerzas de la naturaleza.
1: Y para cerrar, un suceso que nos invita a reflexionar es que un día como hoy, en 1990, se estableció oficialmente esta fecha como el Día Mundial contra el Tráfico Ilícito de Seres Humanos. Se eligió el 27 de julio para unir a todos los países en la lucha contra este delito, para alertar a la sociedad y para recordarnos que la libertad y la dignidad de todas las personas es lo más importante que debemos cuidar y defender.
0: Cinco hechos de épocas muy distintas, cada uno con su importancia y que demuestran que un día como hoy ha sido testigo de cambios, avances y decisiones que nos han traído hasta aquí.
1: Con esto damos por finalizado nuestro segmento Un Día Como Hoy y no se olviden de seguirnos en nuestras redes sociales como UTC Radio. También no se olviden de enviarnos sus mensajes, enviándonos sus saludos, pidiendo alguna canción o lo que deseen al 098-571-8189.
0: Y nosotras ya volvemos con nuestro segmento Un Mundo Interesante. No se despeguen.

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Ya estamos de regreso en nuestro segmento Un Mundo Interesante, el espacio en donde viajamos alrededor del mundo para descubrir costumbres, culturas y cosas nuevas que no sabíamos de países o lugares. Empezamos. ¿Te imaginas salir de casa y en lugar de ver caer gotas de lluvia, observar cómo empiezan a caer peces del cielo? Aunque parece una escena de película, este fenómeno ha sido reportado en diferentes lugares del mundo. Uno de los casos más conocidos ocurre en Yoro, Honduras, donde algunas personas aseguran que después de unas fuertes tormentas encuentran pequeños peces en las calles y sobre los techos. Este fenómeno es conocido como lluvia de peces, y aunque no existe una explicación completamente confirmada para cada caso, una de las teorías científicas señala que fuertes corrientes de aire o trombas marinas podrían elevar pequeños animales acuáticos y transportarlos hasta otro lugar donde finalmente caen junto con la lluvia. Lo más impactante es que después de la tormenta los habitantes pueden encontrar peces en lugares donde aparentemente no había ninguna fuente de agua cercana.

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12: El Triunfo. Antiguamente se conocía a esta localidad como Boca de los Sapos y según la historia, su nombre se cambió en 1960 en la campaña presidencial del doctor José María Velasco Ibarra, cuando la población durante diversos actos proselitistas gritaban entusiasmados, los sapos con Velascos. Las expresiones, aunque eran muestra de apoyo, no le gustaron al candidato y por ello señaló, cuánta sinceridad veo veo en vuestro rostro. Sois gente buena y generosa. Como estoy seguro de que voy a llegar al poder, cuando sea presidente, este lindo pueblo no va a llamarse Boca de los Sapos, sino El Triunfo, porque vuestro voto me dará el triunfo. El Triunfo cuenta con hábiles artesanas que elaboran sombreros, llaveros, gorras, cinturones, entre otros, que son fabricados con la chanta, tallo de banano. Su fecha de cantonización fue un 25 de agosto de 1983.
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5: Esmeraldas, la llamada Provincia Verde, es fronteriza con la República de Colombia por el norte y su nombre se basa en la amplia riqueza agrícola y natural. El 20 de noviembre de cada año se celebra su creación como la 8ª provincia del país, que se dio en el año de 1847. Se caracteriza por tener un mestizaje entre población afroamericana, pueblos indígenas y europeos como resultado de la época colonial.

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1: Hola, hola amigos y amigas, bienvenidos y bienvenidas un día más a UTC Sport. 12 horas con 50 minutos, mi querido Mateo, ¿cómo estás? ¿Cómo has pasado? ¿Qué tal el fin de semana plagado de fútbol por lo que tiene que ser? Y también hay un poquito de novedades, tanto en el club de la UTC, el fútbol de la Liga Pro. Muchos inconvenientes, mucho tema que tratar en esta hermosa mañana y en esta hermosa tarde de día lunes 27 de julio. Así que mi querido Mateo, ¿cómo estás?
2: Muy buenas tardes a quienes nos sintonizan por UTC Radio, por la 102.9. Buenas tardes compañero y el brother que nos acompaña hoy en producción. Mucha información deportiva que sucedió este fin de semana. Ganó Liga en Guayaquil.
1: Por fin, ya después de venir con una racha de empates y derrotas, ganar y de visitante, creo que le suma bastante. Creo que lo que hizo con la mano ahorita con esta victoria la borró con el codo y será una nueva historia a pesar de lo que ya le viene a Liga de Quito, que son más partidos por Copa Ecuador, Libertadores y también Liga Pro.
2: Con Mateo, su director técnico desde la tribuna, que bajo esta victoria tuvo bajo el mandato de su director técnico interino, no recuerdo el nombre, pero ya les comentamos durante este tiempo que tenemos la información. Culminó una serie más de la segunda categoría de Cotopaxi. El 8 de agosto empiezan las zonales, que son grupos, y ya daremos más información cómo van a desarrollarse estos grupos. Y de los 48 equipos clasificados a nivel de Ecuador, solo dos obtendrán cupo para la Serie B, compañero.
1: Por esta parte veremos qué es lo que está pasando en el ascenso, sorpresas fuertes por lo que hemos pasado y tenemos ahí unos minutos para hablar. Así que amigos y amigas, 12 horas con 50 minutos y pasamos ya con nuestro primer segmento que es Bar Criollo.
0: Y el central hace la señal y dirige la pantalla para verificar qué sucedió en nuestro segmento Bar Criollo.
1: Ahora sí, arrancamos con lo que tiene que ser lo nacional, mi querido Mateo, así que deleítese dando las últimas novedades del ascenso cotopaxense, lo que pasó en Cotopaxi, y también por ahí el ascenso de Pichincha. Tenemos ya campeón, que lo podemos dar, la Academia del Deportivo Quito terminó siendo campeón el día de ayer, por lo que tendrá que ser el ascenso de Pichincha y se mete ahora sí en el ascenso nacional por completo.
2: Obviamente es así fue, el resultado fue de 1-0 ante el rival Puerto Quito. Este partido se desarrolló el día sábado en el estadio del Aucas, donde ya nos tiene acostumbrados a ver a la hinchada de Sociedad Deportiva Quito siempre llenando sus gradas. Unas felicitaciones para todo lo administrativo y futbolistas por este gran logro, esta gran gloria, bicampeonato para el Deportivo Quito. Esto sucedió en Pichincha, en Cotopaxi. Ya culminó la fecha 5 de la segunda categoría de este hexagonal que tiene que ver con la provincia de Cotopaxi, en donde los resultados fueron los siguientes. A las 10 de la mañana se jugaban en horario unificado allá en el estadio San José de Poaló. El equipo universitario jugaba contra San Luis del Valle. 3-1 fue el resultado a favor del San Luis del Valle, equipo que su representante, su presidente es el exfutbolista Luis Checa. En el mismo horario, a las 10 de la mañana, en el Estadio Municipal La Cocha, jugaba el Fai System contra el Salcedo Junior, en donde el resultado fue 0-0. No se hicieron daños en ese gran cotejo que hubo. Ya a las 13 horas jugaba la reidentificación por el campeonato el Club La Unión contra el Norteamérica. En ese momento Norteamérica llegaba con vida. Solo una victoria podría clasificarle a la fase de nacionales, pero no logró. Todos sabemos lo que es la Unión y la calidad de jugadores que tiene. Ganó la Unión 3-1. Muy buena participación de la Unión con este torneo. Y en fin, se ganó el bicampeonato también la Unión en Cotopaxi y se metió a Copa Ecuador 2027.
1: Vamos. Yo creo que no es una sorpresa que la Unión haya mostrado este nivel futbolístico y este nivel ya amplio en lo que tiene que ser el ascenso también, viendo lo que se ha dado. ¿Qué momento terminamos con ascenso o sí, en qué estamos?
2: Vamos por partes. Fue la última fecha, se jugó una temporada más realizada por la Asociación Deportiva de Cotopaxi. Hay que recalcar aquí que al momento en que se acabó el campeonato, en los premios, reconocieron a todos los equipos, a los 15 equipos participantes, con un trofeo a los juveniles, al mejor juvenil destacado de cada equipo, y igualmente medallas y trofeos al primero, segundo y tercer lugar. También dieron reconocimientos a los presidentes por haber sido partícipes de este torneo. Por ahí eso fue un pequeño resumen lo que se vivió el día sábado en la segunda categoría de Cotopaxi. Los clasificados ya están previstos. La tabla de ubicaciones quedó de la siguiente manera: el equipo de la Unión, campeón, primer lugar. Le seguía el sorprendente equipo San Luis del Valle, meritosa campaña que hizo el equipo de Luis Checa, exjugador profesional. En tercer lugar quedó el equipo Universitario.
1: ¿Pero qué pasó con el equipo de la UTC? Ahí hubo un pequeño problema. Creo que algo referente a unos permisos, mi querido Mateo, referente a esto. Por ahí la información, ¿qué sucedió con el equipo de la UTC?
2: El equipo de la UTC quedó tercero, pero ya en la mesa quedó último lugar del hexagonal. Tercero, en el tercer lugar tenía como premio jugar las zonales, pero a pesar de haber obtenido su puntaje para ser parte del Ascenso Nacional 2026, lamentablemente los dirigentes no tuvieron la licencia de clubes para poder ser parte del torneo rumbo a la Serie B del fútbol ecuatoriano. El cuerpo técnico tenía toda la documentación para poder seguir llevando el equipo en la competencia. Un comunicado del día de ayer terminaba con sus ilusiones, a pesar de haber perdido los 3 puntos conseguidos en las fechas anteriores, lo dejaba como mejor tercero y por ende Cotopaxi 3 terminando últimos en el hexagonal y sin puntos. No fueron premiados y la dirigencia encabezada por Lucas Guano Luisa tampoco apareció. El club que estuvo en la Serie B hoy tiene muchas dudas a nivel dirigencial, más se queda por licencia como club.
1: Los permisos que, bueno, sí, creo que esto debería ser fundamental aclararlo. Esto desde un inicio se debería tener. Lo hemos hablado con equipos de ascenso y también con equipos de Serie B, que si no tienes los permisos al día, obviamente no pretendas que vas a llegar lejos. Para poder ascender, para poder llegar a otra instancia de campeonato, de otro torneo ecuatoriano, se debe tener todo en regla, no solo de los jugadores, sino también del cuerpo directivo, del trabajo de los directores técnicos, y también por ahí es el trabajo dirigencial. Porque a ver, si tú como dirigente manejas a tu equipo, ¿de qué manera lo haces si no les das los permisos? Tal vez por ahí lo que, bueno, obviamente los rumores que se generan, qué está pasando con el club, por qué no hay una buena administración o no le quieren ver al club alzarse. Este plantel, o por lo menos esta camada de chicos, prometía bastante, sí. Mi querido Mateo, para mí era algo bonito verlos llegar más allá, más lejos, tal vez al ascenso nacional, poder llegar a obtener un cupo para Copa Ecuador o para, a su vez mismo, para la Serie B, y recordar esos viejos tiempos donde la UTC llegó a ser grande y lejos.
2: Ojalá y se resuelva el problema ya administrativo que
1: ya
2: tiene.
1: Ya, pero para el otro año ya.
2: Obviamente, porque el futbolístico se presentaron de buena manera. Hay que destacar que el jugador Taipe de la Universidad Técnica de Cotopaxi fue premiado como el mejor juvenil, él sí estuvo presente. Y también recalcar ya los clasificados que nos representarán a la provincia de Cotopaxi en las zonales. Para quien no tenía idea, ya no se juega más la zona de eliminación, 32avos de final y 16avos, ahora son zonas, que son 8 grupos de 5, en la cual van a jugar 10 fechas, 5 de visita y 5 de local. De cada grupo clasifican 2 equipos y hasta el día de hoy, recordemos que en las provincias del Ecuador se siguen jugando los partidos de cada provincia del ascenso. Tienen oportunidad antes del 8 de agosto, porque el 8 de agosto ya se tiene planificado que empezará la primera fecha de la fase de grupos de la segunda categoría de Cote. A nivel de Ecuador sería, ya no sería de Cotopaxi. El Club La Unión nos representará y ya tiene grupo confirmado, que compartirá con Club Deportivo Espoli de Pichincha, también Daquilema Fútbol Club, campeón de Chimborazo, Mineros, Sporting Club de Bolívar, Colorados, Sporting Club de Santo Domingo y Baños Ciudad de Fuego. Estos nombres son, digámosle de esta manera, a nivel de segunda categoría, clubes que tienen dos cosas muy buenas: lo administrativo y lo futbolístico. Podríamos considerarlo grupo de la muerte, porque está Daquilema Fútbol Club, muchos lo recordarán, que sigue vivo en Copa Ecuador y lo
1: y
2: eliminó
1: por su gran hazaña eliminando al Emelec en Riobamba.
2: Así es, también lo recordarán a Baños Ciudad de Fuego, que ha tenido varias presentaciones en Copa Ecuador, y de igual manera a Mineros Sporting Club, que viene que en zona de segunda categoría de ascenso lo hace de buena manera, y también el recordado Espoli, equipo de la policía, si no mal recuerdo,
1: sí.
2: Quien quedaría ahí como novato, como lo saben determinar, princesa del grupo sería Colorados Sporting Club, compañero, ¿cómo ves este grupo? Al equipo La Unión campeón le toca muy duro.
1: Yo creo que ahí está un poquito equilibrado, sí. No es como que un equipo se lleva la ventaja, ni mucho menos hay equipos pequeños. Ahora, yéndonos a este punto, que cada equipo por lo menos nos deja este nombre y nos deja ya la conciencia de que ha venido jugando de tal forma, ha tenido un gran triunfo o ha eliminado a un equipo grande. Yo creo que eso es clave de lo que hemos estado analizando y hemos estado viendo por lo que viene a ser el ascenso. Y ahora, refiriéndose a lo más grande, ver qué es lo que pasa con el equipo de La Unión. Dirigido ahora por Joe Armas, lo decíamos la anterior semana, veremos cuál es el resultado y cuál es el fruto de esta nueva contratación, a pesar de que su ex entrenador tuvo 13 partidos, de los 13 ganó 12, uno lo perdió y los demás ha sido gratificantemente ganados. Y con eso también, el único título que le dio, bueno, el mejor resultado es que van a jugar contra la Sociedad Deportiva Aucas ya en próximos días por la Copa Ecuador, el 11 de agosto.
2: Así es, doble liga tiene el equipo de La Unión y va a llegar en ese momento en que se tiene que decir por una. Porque sí, no sí, es sí, sí. Un equipo de segunda categoría, no tiene que concentrarse en una
1: es
2: sola.
1: Es muy desgastoso.
2: O solamente que haga la hazaña de Cuenca Junior. Clasificar Serie B.
1: Ahora, por ahí sería copiarle a Cuenca Junior lo que hizo en la anterior temporada, pero es un poquito cansado. Ahora, con la ventaja de que, obviamente, la Unión de Pujilip jugará de local contra Aucas y después también jugará de local por el ascenso. Veremos qué es lo que llega a suceder, pero jugar dos partidos en la misma semana sí llega a agotar para todos los futbolistas y más para los que recién inician en esta profesión.
2: Sí, también tiene jugadores de experiencia como Franklin Guerra, el Chavo Cruz, Calolo Espinosa y entre otros. Por el tema tiempo vamos con el representante Cotopaxi 2, que es San Luis del Valle, que los equipos no están confirmados, pero hará compañía con el campeón de la provincia de Los Ríos. También el segundo lugar de Chimborazo, que es, ya está confirmado, que es Pelileo Sporting Club. Imbabura 2, que es el equipo de Imbabura Sporting Club, un histórico, va a jugar contra San Luis del Valle.
1: Ahora, véalo, ahí está fuerte el ascenso también.
2: Sí, que es el Esmeraldas 1 y Pichincha 2, que ocupa ese puesto, un equipo llamado Puerto Quito. San Luis del Valle, que es equipo fundado, su presidente es el exjugador de muchos equipos con muchos equipos renombrados y jugador con experiencia, Luis Checa. Este equipo San Luis del Valle no es de la provincia, es de la provincia vecina, de Pichincha, viene a participar acá por temas dirigenciales, por temas económicos, de que ajá, sigue, sinceramente. Sí.
1: Es que es más barato acá en la hay que ser sinceros, es un poquito más económico. Mucho. Sí, lo que bueno,
2: la cara San Luis
1: por
2: del
1: lo
2: Valle.
1: Lógico, lo que hacía el Nacional antes lo veíamos de buena forma porque no tenía fondos y venía acá a jugar en el Estadio Municipal de La Cocha, era algo que le ayudaba a salir adelante, más también las entradas que vendía y la movilidad de gente que traía el Nacional, era increíble. Lo mismo pasa ahora con los equipos de ascenso.
2: Muy bien.
1: Los dirigentes buscan lo más económico para no arriesgarse tanto y no perder.
2: Exacto, porque recordemos que ya son de aquí son 48 equipos que solo ascenderán dos. ¿Qué tal este grupo, compañero? Equipo por resaltar, el Imbabura Sporting Club.
1: Sí, el equipo que más nos llama la atención. Pero de ahí yo creo que es un equipo en el que todos están para poder pelear. Está parejo, pero está para el equipo que más sepa aprovechar las oportunidades y sepa llevar lo que tiene que ser la ofensiva y la contra, porque casi todos los equipos son equilibrados y tirando más a lo defensivo que a lo ofensivo, mi querido Mateo.
2: Así es, compañero, y mientras tanto Cotopaxi 3, que ese cupo le pertenecía a la UTC, pero por cosas que ya decimos anteriormente, logró el FAI System, equipo de Cuicuno, que comparte grupo con Orellana 1. Todavía no salen los representantes. Morona Santiago 1, Sucumbíos 1, Pastaza 1, me parece que está Nazareno Fútbol Club, y Pastaza 2, que está el equipo Ciudad Canela. Comparten grupo con Five System, representante de Cotopaxi. Aquí un punto a tomar en cuenta, que todos los equipos son del Oriente. Y el viaje que va a tener que hacer
1: el equipo de aquí de Cuicuno.
2: Sí.
1: Y jugar de la sierra al Oriente. Por lo menos yo cuando he estado ahí, yendo a visitar a la familia que existe en todo lado, es cansado, o sea, por lo menos el practicar en algún deporte, ya sea en la costa o en el oriente, llega a ser más exigente para cualquier futbolista. Y ahora yéndonos al tema ya profesional, porque una cosa es jugar por diversión ahí con la familia, pero otra cosa ya es en lo profesional, tema que veremos cómo se desarrolla y cómo le va a este equipo que representa a Cotopaxi.
2: Y también hay que destacar que el mercado de fichajes se abre en esta altura del campeonato y Five System está sancionado por no deudas que mantiene. No, está prohibido fichar. Y muchos equipos se van a armar para esta fase de la segunda categoría. Y también un punto a recalcar, y el último para no alargarnos, es que Cotopaxi tendría que tener 4 representantes, que el cuarto lugar ocupa Salcedo Junior. ¿Por qué 4 representantes si en primera instancia solo eran 3? Porque la FEP dio 3 premiados, ¿no? Pero en la constitución, en quien hacen este torneo, hay una hoja de leyes en donde destaca que un campeonato, una provincia que tenga más de 10 equipos, tiene la obligación de tener 4 representantes.
1: Cotopaxi
2: inició con 15 equipos.
1: Ah, no, sí.
2: Por ende, eso depende de la Asociación de Fútbol de Cotopaxi para que a Salcedo Junior le pongan en un espacio en algún grupo, porque los grupos ya están designados. Solo faltan los equipos que confirmen su aparición. Esas son las novedades de segunda categoría.
1: Aparición y ahí los permisos también, que no le llegue a pasar lo que le pasó acá del club de la UTC, que es triste, que es muy decepcionante que un equipo que ya jugó en Serie B, que ya sabes lo que es pasar el ascenso, cotopaxense, el nacional, el provincial, todo lo que ha sido y alarga ese torneo, no pueda tener los permisos a regla. Y como hablamos de todos los equipos, ¿no? De afuera, del nacional, de Libertad, de Liga, de Barcelona, si ellos no tienen los permisos o a veces no saben tener los pasaportes al día, chuta, o sea, nos damos el punto allá y nos venimos también acá a ver que el ascenso también lleva a tener estos problemas, pero son cosas dirigenciales que lo tiene que ver ya el director del club, también por ahí el director técnico, quien es el que responde por los jugadores. Lastimosamente este plantel no llegó lejos, simplemente llegó a tener un tercer cupo que se lo arrebataron por dos posiciones y quedó último en el puesto número 5. Con esto pasamos a una pequeña pausa comercial y de ahí, mi querido Mateo, volveremos para hablar de Liga Pro, Serie B, lo que pasa y lo que acontece esta semana y lo que pasó también el día sábado y el día domingo.
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16: El Triunfo. Antiguamente se conocía a esta localidad como Boca de los Sapos y según la historia, su nombre se cambió en 1960 en la campaña presidencial del doctor José María Velasco Ibarra, cuando la población durante diversos actos proselitistas gritaban entusiasmados, los sapos con Velascos. Las expresiones, aunque eran muestra de apoyo, no le gustaron al candidato y por ello señaló, cuánta sinceridad veo en vuestro rostro. Sois gente buena y generosa. Como estoy seguro de que voy a llegar al poder, cuando sea presidente, este lindo pueblo no va a llamarse Boca de los Sapos, sino El Triunfo, porque vuestro voto me dará el triunfo. El Triunfo cuenta con hábiles artesanas que elaboran sombreros, llaveros, gorras, cinturones, entre otros, que son fabricados con la chanta, tallo de banano. Su fecha de cantonización fue un 25 de agosto de 1983.
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1: Vamos ahora sí un poquito con lo que tiene que ser Liga Pro. Para esto llega otro de nuestros compañeros acá de UTC Radio. Mi querido Richard, ¿cómo estás? ¿Cómo has pasado? ¿Qué tal el fin de semana? Y por ahí la pregunta que hago yo a todas las personas que vienen acá. ¿Hincha de qué equipo es? Del fútbol ecuatoriano. No del internacional, porque estamos en el ecuatoriano.
2: Bueno, para decirte que hincha de ninguno.
1: Pero el gusto por ahí, algo.
2: Me gusta el estilo de juego del Independiente y los jugadores que contrata Barcelona.
1: Ha cambiado, tiene ahí, pero bueno, sigue con la intensidad del fútbol. Pasamos un poco al sábado 25 de julio, amigos y amigas. Fecha número 21 se abriría con un único partido entre el técnico universitario ante el equipo del Manta, marcador de 1-0. Un partido que, bueno, prometía que iba a ser para un 2-1, un 2-0. Técnico y Manta que vienen en el mismo, casi en el mismo nivel futbolístico. No manejan, uno no se larga ni el otro tiene tanta diferencia.

0: Sí.
1: Bueno, por ese lado hablábamos ya de que el tema futbolístico, tanto de técnico y Manta, dejaba mucho que desear la anterior temporada. Técnico en su segundo semestre, que es el que se está arrancando ahorita, se ha venido de buena forma por parte de Manta, sigue como que no dándole tanta vida a lo que es Serie A, más bien se lo veía mejor, un poco más posicionado en Serie B, y como hemos dicho siempre, ¿no? El tema de que la madurez futbolística llega a afectar, o bueno, es un factor clave al momento de jugar Serie A, cuando se ve un equipo que no tiene esta intensidad, y bueno, no toma también la responsabilidad del caso, porque Manta no le ha dado ni Funifa a lo que tiene que ser Serie A. Pasamos a los partidos del día de ayer, domingo, donde en la fecha número 11 estaría de la siguiente manera. Delfín Leones, marcador de 1-0. Con esto, Leones es victorioso de local, de visitante. Mi querido Richard, ¿tú cómo ves el club de Leones FC? Recién ascendió a Serie A y con esto viene ganando, viene dando un buen resultado, un buen movimiento en posición. Está séptimo en la tabla de posiciones, abajito de Liga y por arriba de Melec.
0: Creo que es uno de los que está dando de qué hablar, ya que es un club pequeño, recién lo compraron, creo, nuevos inversores.
1: Sí,
0: es un y un buen profesor que lo ha sabido manejar, ha sabido llevar el grupo.
1: Ahora podríamos decir que este va a ser el club, bueno, que es el club ya sorpresa de toda la temporada, de toda la Liga Pro que se ha abierto este año, porque ha venido mostrando diferencia. Pasamos a otro partido donde Sociedad Deportiva Aucas se enfrentaría ante Macará. Un partido donde, bueno, yo decía que Aucas tenía la posibilidad de ganar o de empatar ante Macará. Lastimosamente no fue así. Fue todo lo contrario. Macará le dio 4-1. Tremendo partidazo porque, a ver, 45 minutos primeros sería un empate de 1-1. Al minuto 21, Santiago Morales, jugador de Aucas, marcaría el primero. Al 34, vendía a Agustín Campana a marcar el 1-1. Y parecería que iba a ser empate. Después, al 50, un penal hecho y, bueno, beneficiado para Macará sería por Franco Pose, marcaría el 2-1. Al 65, Agustín Campana marcaría su doblete, marcando el 3-1. Y al 77, Franco Pose, doblete, y así cierra este partido con un 4-1. ¿Cómo le ves al equipo de Macará, mi querido Richard? Ye, tercero en la tabla de posiciones, siendo escolta de Independiente y de Católica. Y ahora, a futuro, lo más cercano que tiene Sudamericana, se jugará ante el Santos de Brasil. Primero juega con Barcelona por lo que tiene que ser Liga Pro en Guayaquil, y de ahí viajan a Brasil para lo que tendrá que ser su partido en Sudamericana. ¿Tú cómo le ves al equipo de Macará?
0: Están dando la sorpresa, la verdad. Un equipo que el anterior año creo que estaba peleando el descenso igual.
1: Peleó por lo que tiene que ser el segundo hexagonal y ahí ganó recién su cupo a primer torneo, ya lo que tiene que ser la Sudamericana, y lo hizo de gran forma. Y hasta ahora creo que es el equipo más revelación que tenemos internacionalmente.
0: Sí, se vino haciendo una buena campaña. Nadie daba por él en los fase de grupos.
1: Nadie apostaba por el Macará. Terminó siendo y pasando primero de grupo del grupo A. Con esto se enfrentará ante el Santos, primero en Brasil, después en Ambato, y veremos. ¿Tú qué crees? ¿Viene Neymar a Ambato? Yo, como lo dije, si no fue a Cuenca, peor viene Ambato. Yo, muy personal, siento que no viene, pero ¿tú qué dices, mi querido Richa?
0: Yo creo ¿llega que o no llega? Sí llega, pero de jugar contados minutos si le da la oportunidad.
1: Bueno, pero ahí vamos a estar viendo qué es lo que pasa. ¿Y tú qué dices? Macará pasa cuartos. Un poquito muy abusiva nuestra predicción, pero ¿qué será? Macará llega a eliminarle a Santos, un equipo brasileño que lo hizo en fase de grupos. Sí, ya se pasó por equipos brasileños, argentinos, uruguayos, pero ¿tú qué crees ahora? ¿Con Santos Macará le pelea y le pasa? ¿O hasta llegó Macará y es una de sus grandes actuaciones en el sudamericano?
0: Yo creo que aquí debería dar el golpe.
1: Aquí allá empatar y acá ganar.
0: Sí, aquí aprovechar la altura, su cancha, respetar su localía.
1: Y hacer una historia gratificante. Bueno, si tiene la ventaja, puede el Macará ir a Brasil a empatar o a perder por la diferencia de un gol, que sería un 2-1 o 1-0. Y acá sí venir y terminar goleando, como lo ha hecho todos los equipos y a su mayoría de los equipos, como ya lo recalqué, argentinos, uruguayos. Pasamos con el siguiente partido. El día de ayer jugaría Orense Sporting Club ante Independiente del Valle, partido que casi empate, casi, porque fue marcador de 2-3, donde Orense se quedaría con las ganas de poder ganar. El partido se abriría en el minuto 27 con el primer gol de Darwin Guagua, el jovencito que dio de qué hablar en la selección, después ya una polémica que tuvo, pero a su corta edad sigue demostrando que el fútbol es su pasión y marcaría el primer tanto. Después, entre tiempo, al 53, Miguel Parrales, jugador de Orense, marcaría el 1-1. Al 60, Hugo Quintana marcaría el 2-1.

0: El 3-1 lo pondría Matías Perello. Y al último, al 64, Mateo Carabajal marcaría el 2-3. Y ahí parecía que podía llegar el empate, no fue así, pero Orense le dio pelea al equipo Independiente del Valle. El único equipo que le ha podido sacar más de 2 goles en un partido, porque los equipos siempre pierden por en un 1-3, en un 2-1, pero nadie le ha sacado más de 2 goles al equipo Independiente del Valle. Con esto, mi querido Richard, ¿cómo le ves a Orense? ¿Qué tal el equipo del Bananerito? ¿Sí o no?
1: No le vi esta temporada tan...
0: Como la anterior temporada. Se quedó un poco, faltó tal vez, yo qué sé, contundencia en ataque, un poco de la contra. Pero ¿y qué tal con Independiente del Valle? Me decías que te gusta el equipo, bueno, por ahí sus jugadores, la forma de juego. Pero ahora, es primero en la tabla de posiciones. Tiene 55 puntos, se va por 20 puntos con Católica. Y ahora ya te imaginarás que los demás es 26, 27, 28, hasta 30 puntos es lo máximo. Pero ¿cómo le ves al equipo de Independiente del Valle? ¿Será que más allá de... gana este año, es bicampeón, pero para Libertadores, ¿cómo lo ves tú a Independiente del Valle? ¿Será que gana? ¿Será que llega a instancias finales? Yo que sé, unos cuartos, semifinales. ¿Tú cómo le ves a Independiente del Valle?
1: Bueno, Independiente lo veo con una gran campaña. Sí, creo que llega a cuartos, la verdad.
0: Sí, pasa tiene, octavos de final.
1: La juventud que tiene y la jerarquía.
0: Y ahora, ¿cómo tú ves esta campaña que maneja siempre Independiente del Valle? El poder tener tanto jugador jovencito para venderlo a lo internacional. Ahí está Piero Hincapié, William Pacho, Moisés Caicedo, bueno, diferentes jugadores a lo grande que ya disputan ligas fuertes.
1: Un excelente negocio, la verdad. Para más beneficioso para el club como para los chicos mismos que se van. Gente que es reclutada desde pequeños, se los va formando. Dan el salto al primer equipo y lo bueno es que les dan la oportunidad de dar ese salto, donde se muestran, donde tienen minutos.
0: Y más allá de eso, también el aprovechar de los chicos. Bueno, creo que ya entra el amor al fútbol que cada uno lo tiene, que bueno, lleva a que puedan hacer cosas grandes. Pasamos al último partido del día domingo. Por la fecha 21, Barcelona Sporting Club se enfrentaría ante Liga de Quito. Antes de pasar con el marcador, mi querido Richard, para ti, ¿eso no es clásico Barcelona League? ¿Tú qué dices? ¿Es o no es clásico? ¿O lo consideras más como un derbi, que es una segunda calificación de clásico?
1: Bueno, yo creo que sí es clásico, por lo que motiva a Costa y Sierra.
0: Ajá, porque es un movimiento total, porque bueno, Liga de Quito tiene hinchada en la sierra, en la costa, en el oriente, y Barcelona también mueve gente, entonces por ese lado nos vamos a que es un clásico. Son rivales que se han enfrentado bastante tiempo, tienen esa enemistad, por así decirlo, futbolísticamente, porque bueno, se ha creado, el uno es de Guayaquil, el otro es de Quito, como que ahí se pelean dos lugares diferentes. Y con esto, a ver, Liga de Quito no venía en un gran paso, y que ser sinceros, hay que admitir que Liga de Quito venía demostrando de que en verdad este no iba a ser su año, que iba a terminar en lo último de la tabla de posiciones, tal vez en el puesto número 10, 8, arrancó desde último, mejor dicho, desde el décimo puesto, pero ayer se impuso con un solo gol. Primeros 45 minutos tranquilos, frescos, sin ningún problema, estaría 0-0, la intensidad por parte de Barcelona sería la de siempre cuando hace de local. Pero en el minuto 52, Michael Estrada aparecería para agarrar el rebote y terminar metiendo el gol. Al minuto 74 vendía un penal de Johnny Quiñones y con esto se desata diferentes polémicas. La primera, el gol anulado fue porque el jugador, exactamente Mendoza, estaba adelantado para poder coger el rebote. El segundo es que Gonzalo Valle estuvo adelantado para poder atajar el penal. Diferentes problemas se han generado con esto. Y mi querido Richard, ¿tú cómo ves el tema del arbitraje ecuatoriano? ¿Lo ves tranquilo? ¿Lo ves que sí hay que cambiar algo? ¿Ves que tal vez no es el adecuado? ¿O tú cómo sientes que se da el arbitraje ecuatoriano?
1: Bueno, el arbitraje lo he visto un poco polémico, ya que semana tras semana hay dan de qué hablar. No, o sea, creo que deberían capacitarlos mejor, la verdad.
0: Sí. Y bueno, o sea, se ha ido muy polémico. Y tú crees que, bueno, con esto se genera la más, no polémica, sino lo más triste es que Ecuador, en verdad, ningún árbitro sale a lo internacional, ni siquiera a Conmebol, peor aún a lo que fue el Mundial. Hemos visto hasta de Egipto, de lo que tiene que ser Marruecos, selecciones pequeñas que uno diría que no aparecen, pero ahí están. Es la gran diferencia que se ha visto con estos equipos. Y bueno, pasamos ya a lo último, a lo que tendría que ser los partidos del día de hoy. Mi querido Richard, en este momento creo que son 3 partidos donde vamos a dar 3 predicciones. Tú nos vas a decir cuál es el marcador. Y aquí, amigos y amigas de UTC Radio 102.9 FM, vamos a ver si mi querido Richie es o no es alado, a ver si nos da unos buenos pronósticos, a ver si se cumplen, y el día de mañana estaremos juzgando si dio bueno el resultado o dio mal. Así que a ver, hoy a las 14 horas en punto, casi ya en media hora, juega el Mucchurruna ante Libertad. Lo harán acá en el Estadio Municipal La Cocha. Mi querido Richard, ¿cómo ves? ¿Gana Mucchurruna o Libertad se impone con un empate, una victoria? ¿Tú qué dices para esta tarde?
1: Aquí le veo un poco más al Mucchurruna, la verdad.
0: ¿Le pones marcador o solo te inclinas porque gana el Mucchurruna?
1: Me inclino porque gana el Mucchurruna.
0: Ya, bueno, pasamos de ahí al siguiente partido, que es a las 16 horas 30. Guayaquil City se enfrenta ante Universidad Católica. Dos equipos que vienen de demostrar un gran nivel. La Católica, que sí, en verdad, sigue teniendo su buen énfasis en lo que tiene que ser Liga Pro, ganándole a Barcelona, le ganó 2-1. Después se mostró con una gran modalidad futbolística y ahora se enfrenta ante Guayaquil City. Obviamente esto es en Guayaquil, a las 16 horas 30. Mi querido Richard, ¿qué le pones tú acá? Guayaquil City viene de empatar 1-1 contra Leones en Ibar, y ahora juega de local ante la Católica, y la Católica viene de un gran paso, de una racha de ganar. Le ganó a Liga, le ganó al Barcelona, le ganó también por ahí al Deportivo Cuenca con una goleada y de visitante. Entonces, con esto, ¿qué te deja esta seguidilla de victorias de Católica?
1: Le voy a Católica por lo que mismo mencionas, que viene motivado, viene con hambre de ganar.
0: ¿Y qué marcador le pones ahí? ¿Será que Católica le hace un 2-1, un 3-2? ¿Tú qué dices?
1: Un 2-1 se debería.
0: 2-1 es lo más factible que puede hacer la Chatoley hoy. Y con esto la Chatoley podría seguir subiendo puntos, aunque como ya lo hemos dicho, son 20 los puntos que le lleva Independiente del Valle. Es imposible remontar esto, a menos que Independiente se porte generoso y diga: no quiero que se acabe aún la temporada, voy a seguir jugando suave, para que se pueda ver que haya un cambio acá. Ahora, pasamos con el último partido, que es a las 19 horas en punto. Con esto cerramos la fecha número 22 y nos veremos el día jueves, viernes, para hablar de la fecha 23. Pero hablamos de Deportivo Cuenca a las 19 horas en punto ante Emelec. Acá tenemos partido en Cuenca contra Emelec. Emelec viene de empatar 1-1 ante Mucchurruna en Guayaquil. Y Cuenca viene de ser goleado 3-0 ante el Macará en Ambato. Así que mi querido Richard, ¿tú qué dices? ¿El Cuenca le gana de local o el Emelec le saca un empate? ¿O tal vez se impone y hace una tremenda victoria y un giro inesperado en esta Liga Pro fecha número 22?
1: Aquí le va más al Cuenca. El Cuenca en su casa se hace fuerte, la verdad.
0: Sí, lo ves al Cuenca ganando, pero ¿lo ves ganando o salvando un empate por ahí?
1: Salvando un empate.
0: Cuenca, que viene en el puesto, en el noveno puesto, y por otro lado Emelec en el octavo, o sea, está peleando ahí, mismo puntaje tienen los dos, 28 puntos, y es más el gol de diferencia que veremos en esta tarde, cómo se desenvuelven estos dos equipos. Así que amigos y amigas, terminamos con Serie A, con la Liga Pro, pasamos a nuestro segundo segmento, que es Surcando Países, para hablar un poquito del fútbol internacional. Ahora sí ya tenemos fútbol internacional, tenemos Brasileirão, tenemos diferentes novedades en el tema de lo que son directores técnicos, salidas, contratos para los jugadores, aunque aún no empiezan los torneos respectivos de cada lugar. Veremos qué es lo que nos ofrecen los directores técnicos y cómo vienen las nuevas contrataciones en Surcando Países.
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0: Empezamos con lo que tiene que ser el nuevo rival para la Tri, lo que se enfrentará Ecuador contra Japón por un amistoso internacional. Mi querido Richard, a ver, más allá de lo que ya pasó con Ecuador, que eso no lo vamos a topar en esta tarde, pero ¿cómo ves este amistoso internacional Japón-Ecuador? Esto será para septiembre, el 17 de septiembre o por el mes de septiembre, aún no está confirmado. Según los reportes, ambas federaciones mantienen negociaciones y solo restan detalles para hacer oficial el compromiso, que servirá como preparación para la próxima competencia.
1: Bueno, para opinar de esto, es primero quiero saber cuál es el director técnico y la convocatoria.
0: ¿De Ecuador?
1: Sí.
0: Bueno, no ha salido hasta el momento, pero yo creo que van los 23 del Mundial. Serán los mismos. Ahora, como lo dice mi querido Richard, sí es clave, a falta de ver quién es el nuevo director técnico del Ecuador, aún no sale, aún no se ha proclamado como tal uno, la federación no lo contrata. Francisco Egas, quien es el responsable de hacer este tema de contrataciones, no las ha hecho, pero yéndonos al tema futbolístico, viendo lo que vimos, viendo el planteamiento de la última, que fue un Alemania-Ecuador, con ese nos quedamos para ese mismo 11 titular que salga contra Japón. ¿Cómo lo ves ahí? ¿Cómo ves el contraste de que Ecuador se llegue a enfrentar con una selección como es Japón?
1: Bueno, lo que he visto de Japón es una selección más técnica y nuestra selección es más física, ¿no? Creo que por ese lado tenemos un punto a favor y tenemos que saber cómo aprovecharlo.
0: Bueno, basándonos por ahí y viendo qué es lo que sucede para el mes de septiembre, como lo decíamos, están en hablados, aún no está nada tratado, pero pasamos a algo un poquito más. Nos venimos acá a lo sudamericano, y es que polémica en Colo-Colo por el fichaje de Bocinha. El fichaje del arquero de Cabo Verde, Bocinha, desató controversia en Colo-Colo. Con 40 años, su llegada viene a ser para el arco y para lo que tiene que ser todo el equipo. Críticas internas, críticas ya por los medios de comunicación allá de Chile, porque lo dicen claramente, es un arquero que tuvo una gran actuación en el Mundial, con 40 años no va a llegar tan lejos y no va a tener un aporte claro en un equipo como lo es Colo-Colo, que bueno, yéndonos a un tema de historia, es un equipo grande, pero mi querido Richard, ¿tú cómo reaccionas a esto? ¿Será que Bocinha sí puede debutar en un equipo grande? Lo estaba buscando el Inter de Miami, lo estaba buscando equipos, obviamente de la Liga Mexicana y de la MLS, por el tema de la farándula, de que yo tengo al mejor arquero de todo el Mundial, pero ¿tú cómo reaccionas ante esta noticia?
1: Creo que llega más como inspiración para ayudarle a los jóvenes que están en ese equipo, la verdad, ya que como arquero titular no creo. O sea, tuvo una buena participación, pero no creo que para arquero titular.
0: Tal vez por ahí para que dé experiencia a los jóvenes, sería la palabra, para que un poquito pueda aportar con la experiencia. Pasamos y seguimos con fichajes. Un nuevo galáctico para el Real Madrid, cerró el fichaje de Diomandé por 120 millones. El Real Madrid aseguró el fichaje del extremo marfileño Jan Diomande, una de las grandes revelaciones del Mundial 2026. El joven atacante firmará un contrato de larga duración con el conjunto blanco, que logró adelantarse al Paris Saint-Germain, club que también había demostrado un fuerte interés e incluso había avanzado en las negociaciones por futbolistas. Y con esto, mi querido Richard, la última pregunta para cerrar este hermoso segmento de Surcando Países e ir a dar la vuelta, pero ¿tú cómo viste el Mundial 2026? ¿Qué te dejó para ti? Y bueno, con esto se ha abierto más plazas para jugadores de selecciones pequeñas que ahora están jugando en equipos grandes. Pero tú, ¿qué tal le viste al Mundial 2026? Para que llegue este tipo de noticias de fichajes, se dio este Mundial con 42 selecciones y después se abría para 64 selecciones. ¿Cómo tú ves, cuál es tu opinión sobre esto?
1: La verdad, un Mundial con muchas sorpresas, de equipos que creíamos que no iban a pasar fases de grupo, terminaron pasando y haciendo la vida imposible a grandes.
0: Y con esto creo que respecta a tanto Bocinha, jugadores nuevos como lo han sido todos, y los nuevos fichajes también que ha ofrecido todo el fútbol, ya europeo, español, la posible también llegada de Julián el Araña Álvarez al Arsenal, es algo también que se oferta y sería una oferta millonaria para el club tanto español, que ofrecería al Arsenal a su jugador, que es Julián Álvarez, uno de también, bueno, ex campeón del mundo, porque bueno, ahora ya no lograron la segunda. Con eso también un poco de declaraciones, lo que dijo Lionel Scaloni, se siente triste por no haber podido traer otra copa a Argentina, y ya volvió a su país natal a descansar con su familia. Y con eso, amigos y amigas, 13 horas con 33 minutos, vamos a nuestro último segmento, que es a dar la vuelta.
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0: Y si nos vamos con lo internacional, con las demás disciplinas deportivas, hablar un poquito de Richard Carapaz, quien es otra vez uno de los mejores ciclistas y al nivel ya ahora. Hablando de la victoria que tuvo Richard Carapaz este fin de semana, vistiendo ya el maillot de Francia, del Tour de Francia, como siempre se lo ha hecho, viene teniendo una gran participación, conquistando ya 3 etapas, ya tanto la 15-18 y este fin de semana, e hizo historia en lo que tiene que ser las montañas de Francia. Y pasamos ahora sí con una invitación que nos van a hacer. Tenemos la presencia de Ignacio Renteria, quien es secretario de la Asociación de No Videntes, y también a Consuelo Cueva, voluntaria de la asociación, quienes nos acompañan para hacernos una pequeña invitación. Así que mi querido Ignacio, mi querida Consuelo, los micrófonos de UTC Radio 102.9 FM están abiertos para ustedes. ¿Cuál es la invitación que por ahí se viene desde la Asociación de No Videntes?
1: Bueno, pues muchas gracias por la oportunidad. Primero, pues agradecer este maravilloso espacio. Nosotros como Asociación de No Videntes y Baja Visión de Cotopaxi estamos organizando la carrera inclusiva participativa, que se va a realizar el día domingo 2 de agosto desde la Tribuna Cívica de la Laguna. Es un trayecto de 3 kilómetros en el cual para nosotros es muy grato el poder contar con la presencia de toda la ciudadanía. En este caso siempre estamos realizando este tipo de actividades con el objetivo de sensibilizar, de concientizar a la ciudadanía, de que las personas conozcan el cómo participan y cómo tratar con las personas con discapacidad. Señorita Consuelo tiene más detalle en el caso de todo lo que es la ruta que se va a realizar.
0: Vamos con Consuelo, y antes de eso, ¿cómo usted, Consuelo, que es voluntaria, ve esta iniciativa que se sale desde la Asociación de No Videntes? ¿Cuál para usted, que ha estado presente en todo este trayecto de planificación, alguna problemática que ha visto, bueno, yendo ya a hacer esta 3K que me comentan que van a hacer, algún impedimento o algo, alguna dificultad que se dio durante todo este proyecto que lo han hecho ustedes?
2: Bueno, buenas tardes con todos. Este tiempo que he estado yo con la Novic, no, la verdad no hay ninguna dificultad. Lo que nuestro afán, nuestro objetivo es impulsar a la sociedad que nos acompaña en esta carrera inclusiva, ya que no es una competencia exclusiva para atletas, sino que es una actividad recreativa, inclusiva, donde todos podemos sumarnos a esta buena causa, ya que esta carrera pueden participar niños, adultos, empresas, grupos de amigos. Entonces, nuestro afán es que la sociedad, la ciudadanía nos acompañe este día domingo 2 de agosto, que es a las 8 de la mañana.
0: Un poquito el propósito de esta carrera se hace un poquito más para llamar, no tanto digámoslo la atención, sino para enfatizar un poco la empatía y también el ver el contraste de las otras personas, como son las personas no videntes. Y usted, ¿cómo toma, bueno, el que se dé esto? ¿Cuáles son las expectativas para ustedes, muy personal, por aquí de mi querida Consuelo también, de lo que viene siendo de Ignacio? ¿Cuáles son las expectativas que tienen para esta carrera? ¿Cómo ustedes sienten que se va a desarrollar? Y también por ahí ver ya el tema del horario, ¿qué horas va a ser la carrera como tal?
2: Bueno, más que una carrera, se va que es una oportunidad para demostrar que la inclusión se construye con acciones, ya que, por ejemplo, cada inscripción nos puede representar un aporte para esas personas con discapacidad visual. Entonces, como le digo, es este domingo 2 de agosto. Ajá. A las 8 de la mañana. Tenemos dos modalidades de inscripción, ya que tenemos de $5, que incluye la camiseta oficial de la selección, y los de $3, que es sin la camiseta. Entonces, este es un recorrido de 3 kilómetros que se va a dar justo en el sector de la laguna mismo. Iniciaremos en la parte de la avenida Cívica. ¿Ya? Pasaríamos por la calle 11 de Noviembre, por la calle Sumaco, que justo pasaríamos por Anovic, y de ahí hasta llegar a la calle Atahualpa, para subir por la iglesia de la laguna y de ahí recorrer lo que es esa recta de la escuela 11 de Noviembre para retornar otra vez a la avenida Cívica.
0: Bueno, creo que de esta forma es una gran invitación para el día domingo, así que amigos y amigas de UTC Radio, por ahí, a ver, si quieren pasar un tiempo en familia, como bueno, yo siempre sé que el día domingo es para pasar con la familia y estar en familia, bueno, pasarse por ahí por la laguna, el poder tener esta nueva experiencia, que para, bueno, para mí sería muy gustoso, y estaremos como equipo de UTC Sport, los chicos que hacemos el programa deportivo, vamos a estar presentes en esta carrera, competiremos, Sí, yo creo que sí vamos a competir porque, bueno, ya los voy a obligar a los chicos. Así que los precios son accesibles. Tal vez por ahí un mensaje que quieran dejar, mi querido Ignacio, mi querida Consuelo. ¿Algún último mensaje para ir cerrando esta invitación que nos hacen ustedes para el 2 de agosto a las 8 de la mañana? Así que, bueno, a pesar de que no nos gusta madrugar, nos va a tocar madrugar a las 7. Nos levantamos y nos vamos de aquí ya calentando, caminando para poder llegar a la laguna. Así que muchas gracias mejor por la invitación y algún mensaje de despedida de pronto de aquí de mi querido Ignacio y Consuelo.
1: En este caso, indicarles que tenemos grandes premios y motivar más bien a la ciudadanía que participen, que este tipo de iniciativas siempre nos gustaría contar con la presencia de toda la ciudadanía de La Tacunga. Y podemos dejar nuestro número de teléfono para que se puedan comunicar, para que soliciten las inscripciones, las personas que quieran participar. La señorita Consuelo, por favor, para que nos ayude compartiendo el número y de esa manera, por favor, las personas que deseen comunicarse. Y muchísimas gracias por este espacio, que para nosotros es de mucha ayuda el poder tener este tipo de espacio para difundir las actividades que realizamos.
2: Bueno, para las personas que están interesadas, nos pueden escribir al número 097-908-1376. Sería un gusto poder estar con...
0: convivir un poquito, pasar este tiempo. Y bueno, también, como lo dijo, agradecerles por la invitación. Yo creo que aquí del equipo de UTC Radio todos vamos a ir, a los chicos de controles ya, digo, obligadamente nos toca ir, y si no quieren porque no gusta el deporte, así que los jalamos de las orejas. Pero antes de, bueno, pasar despidiéndonos, para repetir un poquito el número de teléfono para la gente que quiere inscribirse, el día también de la competencia va a haber inscripciones, de pronto ahí, porque, bueno, tal vez algunos estamos indecisos, llegamos el día y decimos, ¿dónde me inscribo? Así que ese día va a haber inscripciones, ¿o va a ser solo con reserva?
2: Sí, ese día vamos a estar justo en una carpa para las personas que se quieran inscribir ese mismo rato. Estamos dispuestos y, bueno, lo esperamos este 2 de agosto para demostrar que cuando una comunidad se une, no existe barreras que no podamos superar para correr juntos y por un futuro más inclusivo.
0: Para la gente que ahora sí nos está escuchando y, bueno, tal vez está ya almorzando, está con el celular en la mano, vamos a repetir el número de teléfono para que puedan hacer la reserva. Mi querida Consuelo, por favor, que nos ayude con el número de teléfono.
2: Que por favor se comuniquen al 097-908-1376.
0: Con esto, amigos y amigas, 13 horas con 43 minutos, pasamos a nuestro último espacio momento, que es la despedida. Con esto cerramos lunes 27 de julio, la gran semana de lo que tenía que ser un fin de semana lleno de fútbol, con esta nueva noticia y con esta invitación que nos hacen nuestros amigos de parte de la Asociación de No Videntes. Así que los esperamos a todos el día domingo. Estaremos haciendo la invitación toda la semana para poder vernos el día domingo 2 de agosto, iniciar el mes, creo que de la mejor manera, con una nueva actividad, haciendo y fomentando el deporte, que el deporte salva vidas, y pueden tener una experiencia única gracias a la Asociación de No Videntes. Así que, amigos y amigas, nos veremos el día de mañana, 13 horas con 44 minutos. 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
4: Esmeraldas, la llamada Provincia Verde, es fronteriza con la República de Colombia por el norte y su nombre se basa en la amplia riqueza agrícola y natural. El 20 de noviembre de cada año se celebra su creación como la 8ª provincia del país, que se dio en el año de 1847. Se caracteriza por tener un mestizaje entre población afroamericana, pueblos indígenas y europeos como resultado de la época colonial.
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11: El Triunfo. Antiguamente se conocía a esta localidad como Boca de los Sapos y según la historia, su nombre se cambió en 1960 en la campaña presidencial del doctor José María Velasco Ibarra, cuando la población durante diversos actos proselitistas gritaban entusiasmados, los sapos con Velascos. Las expresiones, aunque eran muestra de apoyo, no le gustaron al candidato y por ello señaló, cuánta sinceridad veo en vuestro rostro. Sois gente buena y generosa. Como estoy seguro de que voy a llegar al poder, cuando sea presidente, este lindo pueblo no va a llamarse Boca de los Sapos, sino El Triunfo, porque vuestro voto me dará el triunfo. El Triunfo cuenta con hábiles artesanas que elaboran sombreros, llaveros, gorras, cinturones, entre otros, que son fabricados con la chanta, tallo de banano. Su fecha de cantonización fue un 25 de agosto de
12: 1983. 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
4: Esmeraldas, la llamada Provincia Verde, es fronteriza con la República de Colombia por el norte y su nombre se basa en la amplia riqueza agrícola y natural. El 20 de noviembre de cada año se celebra su creación como la octava provincia del país, que se dio en el año de 1847. Se caracteriza por tener un mestizaje entre población afroamericana, pueblos indígenas y europeos como resultado de la época colonial.
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15: El Triunfo. Antiguamente se conocía a esta localidad como Boca de los Sapos y según la historia, su nombre se cambió en 1960 en la campaña presidencial del doctor José María Velasco Ibarra, cuando la población durante diversos actos proselitistas gritaban entusiasmados, los sapos con Velascos. Las expresiones, aunque eran muestra de apoyo, no le gustaron al candidato y por ello señaló, cuánta sinceridad veo en vuestro rostro. rostro. Sois gente buena y generosa, como estoy seguro de que voy a llegar al poder cuando sea presidente. Este lindo pueblo no va a llamarse Boca de los Sapos, sino El Triunfo, porque vuestro voto me dará el triunfo. El Triunfo cuenta con hábiles artesanas que elaboran sombreros, llaveros, gorras, cinturones, entre otros, que son fabricados con la chanta, tallo de banano. Su fecha de cantonización fue un 25 de agosto de 1983.
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1: Esmeraldas, la llamada Provincia Verde, es fronteriza con la República de Colombia por el norte y su nombre se basa en la amplia riqueza agrícola y natural. El 20 de noviembre de cada año se celebra su creación como la octava provincia del país, que se dio en el año de 1847. Se caracteriza por tener un mestizaje entre población afroamericana, pueblos indígenas y europeos como resultado de la época colonial.
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5: Hola, hola, hola, hola, hola, hola, hola, hola, hola, ¿qué tal? ¿Cómo están? ¿Cómo les va? Bienvenidos a un programa más de Frecuencia Literaria. Arrancamos un programa el día de hoy, así que no te despegues. Mi nombre es Adam Landívar y estoy en cabina junto a Isaac Jaramillo. Hoy seremos tus acompañantes durante una hora. Muy buenas tardes a toda nuestra audiencia que nos escucha por UTC Radio 102.9 FM. Hey, ¿qué tal mi hermano Isaac? ¿Cómo te encuentras, ñaño? Muy buenas tardes.
6: ¿Qué tal, Adam? Yo me encuentro súper bien. Un poquito nomás estresado. No se podría decir estresado, pues. Como saben, ya muy pronto los estudiantes de la Universidad Técnica de Cotopaxi ya salen a sus respectivas vacaciones. Merecidas nuestras vacaciones, ¿no, Adam?
7: Merecidas.
6: Bueno, y hoy es la entrega de documentos de prácticas, o sea, las evidencias que hacemos aquí desde la radio, el programa que hacemos de 6 a 7. Pero bueno, cambiando el tema, me encuentro demasiado bien. ¿Qué tal tu fin de semana, Adam? El mío igual, súper bien. Descansé lo necesario para comenzar esta semana, pues. Yo siento que cuando viajo hacia Ambato, ahí es cuando puedo descansar. Porque aquí es como que, o sea, sí hay descanso, pero no tanto como de tu pueblito o de donde vienes, ¿no? Como que te sientes a gusto, estás con tu familia y todo eso. Pero también con energías para traerles un nuevo programa más. Y también estábamos hablando con Adam y esta es oficialmente nuestra última semana. La última semana del programa que vamos a estar al aire. Y después veremos si nuestros rumbos se vuelven a encontrar en la radio. ¿Tú qué dices, Adam? ¿No? Si nos van a decir para que hagamos de nuevo el programa Frecuencia Literaria.
5: Claro, esto ya que empezó, esto ya no termina, Isaac, así que tranquilo, tú vas a ser el sucesor. Deberías buscarme un reemplazo. Ay, ay, ay, estoy triste. Pero sí, Frecuencia Literaria llegó para ustedes y es de ustedes, así que tranquilos, mis queridos oyentes que nos están escuchando. Bueno, lastimosamente hoy es nuestra última semana compartiendo con ustedes. Ya como lo dijo Isaac, todos los estudiantes de la UTC ya salimos a vacaciones, así que si eres estudiante, ponte pilas con tu último. No recaiga, ya falta poquito. Y nada más eso, hay que estar siempre activo, siempre ahí estudiando. Hasta el último, ¿no? Ya nos quedan estas 2 semanas, pata, ¿no? Esta semana y la otra ya salimos los estudiantes de la UTC. A ver, si no estoy mal, creo que salimos esta semana. Esta semana salimos. Esta semana, la próxima. Ok, entonces hoy tenemos programa especial ya que esta es nuestra última semana. Y nada, muy agradecidos por todo lo que hemos vivido con ustedes, por lo que hemos pasado. Y chévere, chévere. No te despegues que arrancamos con un programón el día de hoy. Estoy con Isaac Jaramillo en la cabina y esto es Frecuencia Literaria para las personas nuevas que se suman al programa. Vamos a tener tres segmentos, en el cual en el primer segmento vamos a estar hablando de la página de la noche. Hoy vamos a estar hablando de un libro muy importante. No te despegues para que lo puedas conocer. Y también arrancamos con un segmento que se llama Historias que Inspiran, en el cual hoy Isaac y yo y mi persona estaremos hablando, conociendo de personajes que nos han marcado la vida. Y para terminar, el segmento de Isaac, en el cual nos dará unos relatos y también hoy tenemos un tema medio picante. ¿Cuál crees que sea? No te voy a dejar con la intriga para que entremos en el próximo segmento. Y sin más preámbulos, mi querido Isaac y la querida audiencia que nos está escuchando desde cualquier parte de Ecuador o del mundo, en especial a la gente de La Tacunga que nos escucha, muy, pero muy, muy, muy buenas noches con todos. Arrancamos este programón. No te despegues, que esto recién comienza. ¿Estamos listos con la música, Isaac? Así que, Isaac, suéltala. No te despegues, que esto es Frecuencia Literaria.
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2: Y regresamos a tu programa favorito de las tardes. Oye, Adán, ¿y cuál es mi programa favorito? Claro que sí, Frecuencia Literaria, y nos escuchas aquí en UTC Radio 102.9 FM. Así que no te despegues, que hoy tenemos una información muy, pero muy valiosa, y recordarles que esta semana es la última que les acompañaremos. Así que vamos a estar dando todo de nosotros. Y no te despegues de este programón que tenemos el día de hoy. Isaac ya está pendiente de los saludos. Más, ya estamos ahí leyendo sus saludos. Tenemos tantos que a veces Isaac y nosotros no sabemos cuál escoger. Así que no nos envíen hate, que eso no va a salir. Solo los vamos a leer. Pero si quieren decir pues no importa. Cualquier hate, cualquier cariño, cualquier todo es aceptable. Y claro que sí, entramos a nuestro primer segmento, que se titula La Página de la Noche. Y hoy quiero hablar en este segmento de un personaje muy importante que hizo muchas cosas por la Tacunga. Y tú sabías también, ¿tú le conoces a Francisco Ulloa? Sí, si ustedes le conocen a Francisco Ulloa, es un gran ser humano, un gran profesor y alguien que ha dado mucho para la Tacunga. Y si es que no, hoy te doy la oportunidad de que conozcas a un personaje muy importante de aquí. Francisco Ulloa ha hecho muchas contribuciones científicas, ha hecho muchos libros, y en el cual hoy quiero hablar sobre eso. Él tiene un libro, Francisco Ulloa, es nuestro profesor de aquí de la Universidad Técnica de Cotopaxi, también fue ex-rector. Y bueno, como un día le escuché que dijo que él ya prácticamente es un patrimonio activo de la universidad. A todas las personas que si saben del personaje que estoy hablando, quédense, y las que no se pueden despegar, porque van a conocer a alguien muy importante para el Tacunga y Ecuador. Nuestro querido profesor Francisco Ulloa Enríquez realizó un recorrido histórico

0: inicia desde el siglo XVIII, imagínate, con la llegada de obviamente ya con las imprentas, con todo, él nos hace ver cómo era la Real Audiencia de Quito y la aparición de muchas culturas que se desarrollaron aquí en Ecuador. Después de este contexto que te menciono, el profesor Francisco Ulloa nos explica cómo las ideas ilustradas y los primeros impresos también influyeron en la Tacunga en la provincia de Cotopaxi. La obra que les menciono recopila documentos históricos, periódicos, revistas y testimonios para reconstruir la evolución del periodismo cotopaxense. Sí, destacando a los medios de comunicación, periodistas y cronistas que a lo largo de los años informaron sobre los acontecimientos políticos, sociales, culturales y educativos de la provincia. Esto es más que un libro, habla sobre los medios de comunicación. Historia del periodismo en Cotopaxi es una memoria histórica de la región, ya que muestra cómo la prensa ha sido protagonista en el desarrollo de la Tacunga y en la difusión de su patrimonio e identidad cultural. La obra fue publicada por la editorial universitaria de nuestra imprenta en el año del 2024. Si es que buscas un libro de Francisco Ulloa, específicamente el que te comenté, que se llama La Historia de la Tacunga, también puede hablarte de la breve remembranza histórica de la UTC, sus inicios, cómo fue todo. Imagínate, un viaje por toda la universidad. Él habla mucho sobre investigaciones sobre el patrimonio y la cultura de Cotopaxi. Así que, wow, si quieres saber mucho de arte, de historia, te invito a que conozcas más de Francisco Ulloa Enríquez, nuestro profesor que da clases en la carrera de comunicación. ¿Cómo le conociste tú, Isaac? ¿Qué recuerdo tienes? ¿Sabías que hizo este libro? Cuéntanos un poquito más tú, ya que le conozcas. ¿Conoces al profesor? Al arquitecto Ulloa.
1: Bueno, yo lo conocí desde que comencé, desde que entré a la carrera en primero. Nos daba una materia un poco, no difícil, pero era una buena materia. Me recuerdo que nos daba todos los días, lunes, eran 4 horas seguidas. Eran de 7 a 11. Y como el arquitecto Ulloa es estricto a la hora de dar sus clases y en asistencia, pues él nos dijo que cada asistencia valía menos dos puntos. Pero de ahí, eso no sería lo malo. Eso es como lo bueno de él, pues nos ha enseñado, desde ese entonces nos enseñó de que, como él mismo nos dice, que el comunicador debe estar ya hasta minutos antes de que vaya a suceder algo. Si tengamos alguna entrevista o alguna noticia, él ya tiene que estar tiempo ya antes para redactar todo y todo eso. De ahí, un súper profesor, igual nos enseñó demasiado. Sus libros igual, sí, me recuerdo de algunos libros que había escrito. También tuvimos la oportunidad de ir a un lanzamiento de él, de que tuvo un lanzamiento de un libro que tuvo en conjunto con otros compañeros más. No me recuerdo si eran en la universidad o no, pero era eso. Un excelente profesor, igual, persona igual. Y le conocimos de igual, de una buena manera, pues igual nos cogió mucho cariño a nosotros, al primer ciclo que estábamos ahí. ¿Y tú, Adán, qué tal?
0: Yo aprendí mucha historia con él. Te comento que yo también tenía una materia, pero las materias de él son chéveres. ¿Por qué? Porque yo conocí mucho el Parque Vicente León, que no había conocido. Conocí la Hacienda de Tilipulo y conocí muchas, muchas cosas. Esas dos se me quedaron marcados en la memoria, verás. Así que bueno, gente, si nos están escuchando algún profesor de la universidad y tiene la oportunidad de decirle que hoy estuvimos hablando de él, les agradecería mucho, o a un estudiante o algo. Y si es que no importa. Espero que les hayan servido este personaje muy importante de aquí, de la provincia de Cotopaxi. Y hoy esta semana vamos a tener mucha información de la Tacunga, mucha información relevante. Nos han pedido también algunos temitas. Entonces, no te puedes despegar. Les recuerdo que esta es última semana, como nosotros estamos aquí locutando. Como les comentaba Isaac, los estudiantes de la UTC ya mismo salen de vacaciones. Entonces, les vamos a extrañar mucho, pero Isaac continúa aquí. Y bueno, este fue el primer segmento que se titula La Página de la Noche. Y no te despegues, que venimos con el segmento más querido por ustedes, Historias que Inspiran, en el cual vamos a estar hablando de un personaje muy importante. No te despegues, que esto recién comienza, tu programa favorito de las tardes, Frecuencia Literaria. Y nos escuchas, claro que sí, aquí por UTC Radio 102.9 FM. ¿Estamos listos? ¿Sí estamos listos? Con la música que nos va a recomendar Isaac, nos vamos a nuestra segunda pausa comercial, cortita al pie. No te despegues, que esto recién comienza. Pilas, no nos puedes cambiar.
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1: Y regresamos a tu programa favorito, sí, de las tardes. Tus acompañantes, Adam e Isaac. Te acompañaremos siempre de 6 p.m. a 7. No, de 6 p.m. a 7 p.m. de lunes a jueves. Así que no te puedes perder la próxima temporada, el próximo semestre. Esta es nuestra última semanita. Estamos un poquito tristes por lo que ya les vamos a dejar, pero vamos a volver con más segmentos. Vamos a ver si la próxima temporada sacamos algunos premios que nos han escrito. Así que muchas gracias por la audiencia. ¿Quieres enviar algún saludito, Isaacito?
2: Sí, Adán, quiero enviar un fuerte saludo para Gisela y Marisela que nos escuchan. Están dándose vueltas por Ambato, o mejor dicho, están teniendo su día de descanso, pues, después de un largo día también de trabajo y todo eso. Merecido el descanso, sí o qué, Adán. También un fuerte saludo para mi papá también. Siempre se me queda el saludo en la cabeza, pero ahora sí ya le mando un fuerte saludo a mi papá, que también siempre, desde que salió el primer programa, siempre nos escucha también. Y eso es, me da ánimos para seguir haciendo el mejor guión posible para Frecuencia Literaria. ¿Y tú, Adam?
1: Claro que sí, yo quiero mandar un saludo a toda la audiencia que nos está escuchando. Nos dicen saludos desde Pujilí y Saquisilí, saludos desde Atuacaso, saludos a toda la gente que está ahí prendida y escuchándonos en UTC Radio 102.9 FM. Y bueno, como ustedes estaban esperando el segmento más querido por ustedes, vamos a iniciar con un personaje que, wow. Así como el anterior que les comenté, este personaje es muy, muy importante para la Tacunga y también para Ecuador y el mundo. ¿De quién crees que te estoy hablando, Isaac? De nada más y nada menos que de Vicente León. ¿Tú le conoces a Vicente León? ¿No sabes quién es? Qué falso, Isaac. Hoy te voy a enseñar quién es Vicente León para que tú puedas compartir la información a cualquier persona. Vicente León nació en 1773, y falleció en 1839. Vicente León fue uno de los personajes más ilustres de la Tacunga y un referente de la educación ecuatoriana. Su legado continúa vigente gracias a la institución educativa que lleva su nombre y a su extraordinario acto de filantropía. Los datos más importantes los descubres aquí. Él nació en el 17 de enero de 1773. ¿En dónde? Claro que sí, en la Tacunga, provincia de Cotopaxi. ¿Qué profesión tenía? Él era jurista, era magistrado, era funcionario público y esta palabra me encanta, era filántropo. Donde estudió, se formó en Quito y obtuvo el título de doctor en jurisprudencias. Posteriormente desarrolló gran parte de su carrera en el Perú. ¿Qué cargos destacados tuvo él? Él fue el primer presidente de la Corte Superior de Justicia del Cusco. Ay, ay, ay. Nombrado por Simón Bolívar, imagínense qué personaje, con quién se codeaba. Él fue nombrado por Simón Bolívar en el año 1825. También ejerció como prefecto, gobernador y auditor de guerra. Su fallecimiento fue el 28 de febrero de 1839 en Cusco, Perú. Su mayor legado, antes de morir, Vicente León dispuso en su testamento que toda su fortuna se destinara a promover la educación de la juventud de su ciudad natal, la Tacunga. Gracias a ese legado, el 7 de mayo de 1840 se creó el Colegio San Vicente, que más tarde adoptó el nombre de Unidad Educativa Vicente León, una de las instituciones educativas más emblemáticas del Ecuador. Ay, ay, ay. Ahí nos puso. Esa canción estaba para más intelectual. Vamos a ver qué reconocimientos tuvo Vicente León, Isaac. Si ni siquiera sabes quién es, me imagino que no cachas ni un reconocimiento, pero aquí En Frecuencia Literaria aprende Isaac, aprendo yo y aprenden ustedes. En 1851, la antigua provincia de León recibió ese nombre en su honor. Posteriormente pasó a llamarse provincia de Cotopaxi. ¿Sabían eso? Antes se llamaba provincia de León. No se llamaba provincia de Cotopaxi. ¡Wow! El Parque Vicente León, ubicado al frente de la Catedral de Latacunga, alberga un monumento dedicado a su memoria. Varias calles, comunidades e instituciones educativas del país llevan su nombre como reconocimiento a su aporte a la educación. Una frase que me ha llevado mucho a mí es: nació hijo de esta tierra y murió haciéndose padre de ella. Esta frase la puedes ver o la puedes reconocer en el monumento de Vicente León que queda en el Parque Central de Latacunga. Ese monumento resume el profundo impacto que tuvo su generosidad en la historia de la ciudad. Ahora sí, espero que te haya servido quién es Vicente León. Y bueno, cortita, vámonos, vamos a una pausa cortita, ¿sí? ¿O quieres decir algo sobre Vicente León? ¿No? El Isaac está hoy leyendo muchos mensajes, está escogiendo los mejores para el próximo segmento. No te despegues, que esto ya mismo se termina. Nos falta un segmento, el segmento de Isaac, que se titula El Baúl de los Recuerdos. Así que no te despegues, que viene el chico más famoso de Ambato, Isaac Jaramillo. Él va a estar con nosotros en el tercer segmento. Un saludo para la familia de Isaac, para la gente de Ambato, de Latacunga, de Quito, de Guayaquil, de todas las partes que nos escuchan, a nuestros amigos. De igual manera, muchas gracias por estar pendiente de nosotros, por escucharnos y por estar ahí del otro lado de la pantalla o de la radio, escuchándonos a nosotros. Es una gratitud enorme. No te despegues, que esto ya la mismo termina, pero nos falta un segmento más. Tenemos la música, Isaac, con la música preparada, así que suéltala, Isaac. Esto es Frecuencia Literaria.
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0: Y esta es la tercera parada del baúl de los recuerdos de Frecuencia Literaria. Y antes de comenzar, Adán, quiero enviar un fuerte saludo a todas las personas que nos han acompañado durante esos dos meses que hicimos el programa. Vamos, recordamos nuestro primer programa con cariño y también con varias anécdotas, también con risas. Pues yo siempre me voy a recordar que la vez que le dije a Adán que hable y estaba con el micrófono apagado. Pero un montón de cosas, anécdotas que nos llevamos y todo eso. ¿Tú, Adán, tienes algún saludo y del tema que vamos a hablar hoy?
1: Hoy vamos a estar hablando, para terminar el programa, de esos dichos o esas frases que te llegan a la mente. Digamos, tu mamá, cuando te dicen algo. Tú que eres luchadora, has de tener buenas frases, ¿no? Un relato. Cuéntanos, ¿cómo tú decidiste entrar al mundo del boxeo, Isaac? Oye, esta semana va a ser un poco más, el tercer segmento va a ser sobre nosotros, porque ya que salimos de vacaciones, si es que ustedes tienen el interés, para que nos conozcan un poco más. Porque aquí también somos igual que ustedes, de carne y hueso, como ustedes, queridos oyentes. Así que, Isaac, cuéntanos, ¿tú quién te influenció en el mundo del boxeo?
0: A ver, ¿quién me influenció? La verdad, no fue como que alguien me dijo, métete a pelear, y aprendí a pelear. Porque me recuerdo que desde pequeño quería aprender a no pelear, sino quería aprender eso, las artes marciales. Y le dije a mi papá, pero mi papá no quiso, tampoco mi mamá, porque dijeron que es un deporte que lleva peligros y todo eso. Crecí y siempre me llamaba la atención, más que todo, no por lo bonito que se ve, sino por lo... O sea, y no hablo de así de... Porque hay artes marciales que tú ves y es como que se ven así hermosísimas. Como te podría decir, como el taekwondo, el karate, como Karate Kid. ¿Sí has visto Karate Kid? Entonces eso. Pero en cambio yo no quería así aprender eso de taekwondo, karate. Bueno, toda arte marcial es buena. O sea, yo solo quería aprender a pelear. O sea, no a pelear para ejercer contra el más débil. Aunque esa frase de que dicen que... O esa palabra, no me gusta a mí decir al más débil. Pues recordemos que todos somos fuertes y no hay persona que sea débil. Sino cada persona es fuerte en algún ámbito. Algunos somos fuertes peleando, algunos somos fuertes locutando, escribiendo, haciendo reír a las personas. Cada persona es así, no hay personas débiles. Y comencé a pelear, bueno, comencé esto de aprender artes marciales hace 2 años. Solo nací así. Cuando tienes una motivación de un día, no sé si te ha pasado de que te levantas y dices, hoy quiero aprender a hacer algo nuevo. Entonces yo también me levanté y dije, quiero aprender a pelear. Y pap, y justo eran por vacaciones de febrero. Yo creo que estaba en segundo curso. En segundo semestre creo que estaba. Y entonces ahí comencé, me fui, como soy de Ambato, allá busqué una academia, la encontré y comencé a aprender. También tenía, el ambiente era súper bueno, pues. Mi profesor era súper, más que profesor, era nuestro amigo, también un hermano, nos aconsejaba, salíamos con él a cualquier parte y desde ahí ya se, como que formamos un vínculo entre todos de la academia y no nos queríamos separar de nuestro profe. Y después, pero me estoy yendo de largo, la verdad. Pero bueno, solo aprendí a pelear porque una vez dije, quiero aprender a defenderme, dije, y quiero también aprender a defender a las personas que yo amo, por ejemplo, a mi novia, a mi mamá, a mi papá, a mis hermanos, a mis hermanas, así. No fue como que dije, solo me voy a meter a pelear porque sí. Pero ¿sabes qué es lo chistoso de cuando fue mi primera pelea? O sea, tú ya es como... Yo tuve un mes así de preparación. Un mes así donde que estaba aprendiendo lo básico. Y me ponen a pelear. En ese momento era como que... Sabía que iba a pelear y obviamente la adrenalina y todo eso era como que bueno. Pero hay algunas personas que como que fluyen y hay otras personas que es como que se corta. Entonces es una sensación súper, súper, súper... Así, ¿cómo te explico? Es súper... Más que de adrenalina, es como que ya entras y sabes que tienes que pelear. Y lo peor es que no es como en una pelea de que solo te ponen un cierto tiempo de que es hasta que primero que caiga y pum, ya. Sino es como que 5 minutos y se acaban los 5, 1 minuto de descanso, otra vez 5 minutos y así. Es como que sí es cansado, ¿verdad? Pero lo que a mí me llevó es de que creo que todos los seres humanos deberían sentir ese sentimiento, porque al momento, muchos saben decir que saben pelear y que bla bla bla, pero al momento de que ya entras así a pelear ya con alguien también que es preparado, ahí es un poco más complicado, pues ya, o sea, prácticamente no es como que, o sea, si ya cometes un error, entonces pagaste, y es como que, y lo peor es que los golpes no es como que te duelen, así que te dan despacito así, pa, una caricia así, y ya, sino es como que te dan con todo el coraje así, pa. Y bueno, es eso, aprendí a pelear no por ejercer la fuerza hacia los demás, sino para aprender a cuidar de mi familia y para sentirme seguro, pues, desde que comencé a aprender artes marciales fueron como que... O sea, también te ayuda demasiado en tu carácter, también en la forma en cómo ves el mundo, y también te ayuda a tener un horario estricto, o sea, de que hoy haces esto, y eso es lo que me llevo de las artes marciales, de que es un deporte súper lindo que les motivo que sigan, sí, porque les deja muchas enseñanzas también, esto de los deportes de contacto dejan varias enseñanzas de al tímido hacerle más fuerte, al callado hacerle más valiente y un sinnúmero de cosas. ¿Y tú, Adán, qué tal?
1: Yo bien, gracias. No, yo de décimo curso del colegio me puse a entrenar. También tuve la oportunidad de viajar a Panamá y me enseñaron allá full boxeo. A mí me gusta el boxeo, pero no me gusta mucho pelearme, te soy sincero. Prefiero evitar las peleas. No me gusta que mi carita esté con moretones o algo. Sinceramente, prefiero. Soy de evadir. Si ya toca, toca. O sea, si ya toca, toca. Pero de ahí no me gusta mucho pelear, sinceramente. Me gusta más debatir. Me gusta más... Eso sí me gusta. A mí me gusta más el fútbol. El día de ayer ganamos con mi equipo que se llama La Guayusa. Es un equipo creado por amigos que representamos a la parroquia de Cuamacoto. Y estamos jugando ahí. Ayer ganamos, me hice un gol, así que estoy feliz. Estoy un poco cansado, hoy también llegué de viaje. Pero siempre aquí presentes con ustedes. Mañana tengo una entrevista. Así que por ahí mañana les cuento mejor de lo que voy a hablar. Voy a estar con un programa especial, no sé si pueda soltarla ahí la información, pero bueno, con todo les de comentar mañana con quién tengo un conversatorio. Es alguien importante aquí de la universidad y les dejo una pista. Y bueno, ¿qué más? Veamos los saludos si nos envían. Dice saludos desde Toacaso. Hay bastante gente que nos escucha en Toacaso. Saludos, chicos, les vamos a extrañar. ¿Por qué se van a ir? Porque ya terminamos vacaciones, o sea, terminamos el ciclo académico. Y como Isaac es un buen estudiante y yo también, no nos quedamos a supletorios. Entonces prácticamente ya nos toca irnos. Y bueno, me está diciendo el productor que ya mismo se termina el programa, un programa más. Muchas gracias por su sintonía, muchas gracias por sus mensajes, muchas gracias por estar ahí. Con cualquier actividad que ustedes estén haciendo y nosotros estemos ahí pendientes, espero que les hayamos sido de compañía. Si hoy no fue un día bueno, tranquilo, el día de mañana será otro día. Y eso, de mi parte, gracias, gracias, gracias. Y tú tienes unas palabras de despedida, Isaac.
0: Nada, que poco a poco ya se sienten los últimos días del programa. Faltan 3 días para que esto ya sea historia. Aunque no creo que ya de ser historia, porque aquí es punto y seguido. Porque vamos a seguir con el segmento. Esperemos que así sea para seguirles trayendo buena música, anécdotas, risas. Así que es eso. Les hemos agarrado un montón de cariño a las personas que nos han escrito. Siempre recordaremos con nostalgia el primer mensaje que nos llegó al número de la radio. fue una emoción genial, pues pensábamos que solo éramos nosotros dos escuchándonos, poniendo nuestras músicas o solo leyendo el guión, y eso nos hacía felices. Así que eso fue todo por hoy en Frecuencia Literaria. Creo que le bajamos un poco el volumen, pero no, un poco el volumen, pero de nuestras voces, ¿no? Nos pusimos muy nostálgicos. Pero bueno, eso fue todo por hoy en Frecuencia Literaria. Si mañana quieres conocer más de nosotros, o más de literatura, o más de poemas, te invitamos pues que nos sintonices de 6 a 7 en Frecuencia Literaria en UTC Radio. Y eso fue todo por hoy en nuestra frecuencia. Así que no se vayan de la sintonía y sigan aquí en UTC Radio, que recuerden que UTC Radio siempre pone buenas músicas. Adam, antes de irnos, ¿quieres despedirte del programa?
1: Yo solo diré muchas gracias por tanto y perdón por tan poco. El día de mañana estamos de 6 a 7 pm, como dijo Isaac, así que con nosotros hasta mañana. Chau, chau, chau, chau, chau, chau.
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